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1: Bienvenidos a Onda NBA, tu cita semanal con el mejor baloncesto en Onda Polígono. Y se acerca la NBA, pero hoy David, muy buenas.
2: Muy buenas, Nacho.
1: Hoy celebramos el aniversario, hacemos un anito de podcast.
2: Un anito, tú, desde que nacimos, ¿eh? Desde que vinimos a este mundo de iVoox y del tema podcast.
1: Eso es, desde que empezó Onda NBA, pues bueno, realmente no es hoy, estamos grabando 8 de octubre, el primer programa se subió el día 5, pero sí que es cierto que el día 5 celebramos ese año con una entrevista chulísima y por eso hoy vamos a cambiar un poquito solo lo que es la dinámica que traíamos las últimas semanas. Y ya sabéis que veníamos haciendo las previas, que nos faltan solamente 3 equipos por terminar las previas y que terminaremos estas previas la semana que viene. Hoy, como programa especial, tendremos a un invitado especial y, bueno, David, un lujazo estar con él, ¿eh?
2: Un lujazo, muy buenas a todos, que no he dicho nada, y es un lujazo, sí, que al fin y al cabo parece como que nos faltaba, ¿no?, tener un profesional como él, que haya pasado por el podcast, y vais a ver que con Andrés Miso, que es el invitado de hoy, pues ha estado genial la conversación, nos ha tratado de fábula, y yo que vosotros no me lo perdería, porque deja un montón de anécdotas, también tocamos el tema de NBA con él, así que en definitiva yo creo que, aunque cambiemos hoy el tema de las previas por la entrevista, seguimos dando el callo, ¿eh, Nacho? Aquí eso no bajamos es. El listón, y van a ver luego con la entrevista que va a estar muy guapa y que estamos en esos momentos previos de que comience todo la NBA, estamos ya en plena pretemporada, o sea que no puede estar todo mejor preparado, mejor alfombra roja que lo que tenemos ahora mismo entre manos para el comienzo de la NBA, que cada vez está más cerquita.
1: Eso es, sí, ya la gente se ha quitado un poco el mono, ¿no?, de NBA, de baloncesto. Ya ha empezado la competición en Europa, en la NBA ya están con la pretemporada. Bueno, pues ya por lo menos la gente tiene cositas, ¿no?, con la que
2: llenar. Nacho, no sé si te pasa a ti, pero ya, si ya teníamos un poco de hype porque comienza, ya ver a los equipos en acción te genera todavía más hype todavía. Decir, venga, que empiece lo oficial, ¿no?
1: Joaquín Mara, además, qué bien ha empezado. Qué bien a Baba Miller, los españoles muy bien, que eso también pues gusta, ¿no? Un poco ver a nuestros representantes, ¿no?, en la NBA, pues haciendo esos partidos. Y bueno, no sé si te parece que la gente sepa que han sido 55 programas en un año y este empezamos año, el programa 56. ¡No!
2: Hey. 56 programas que llevamos, bonito uno detrás de otro, como los pocos 56 que hemos visto, Nacho, a lo largo de la historia de la NBA en las camisetas. Y es que, según ese registro histórico, el 56 aparece asociado solo a 3 jugadores en la historia de la NBA. Francisco Elson, Brandon Hunter y Sean Williams. ¿Y por qué? Os estaréis preguntando. Pues porque durante décadas la NCAA, la NCAA, solo permitía dorsales con dígitos del 0 al 5, el 10, el 15, el 25, para facilitar de ese modo que los árbitros señalaran las faltas con los dedos de las manos. Evidentemente, si pueden uno más, no me hagas pensar mal. Aunque la NBA no tenía esa restricción, muchos jugadores conservaban sus números universitarios. La NCAA eliminó esa norma en 2023, pero el 56 sigue siendo uno de esos dorsales más raros en la historia de la NBA. Así que ahí queda, que es un dorsal que está sin explotar, Nacho, no le quiere casi nadie. Bueno, y han llevado jugadores que han tenido un peso residual en la competición. Francisco Elson, es cierto que estuvo en la Liga Española, en el Barcelona, pero poco más.
1: No, la verdad es que en NBA ninguno de los 3 han sido...
2: Han dejado huella, ¿no?
1: No. Sí, bueno, han dejado la huella de llevar un número que no he usado. Yo me voy atrás en el tiempo, me voy al año 1956. ¿Qué pasó ese año? Últimamente no sé por qué, pero me estoy yendo, estoy relacionando el número con el año.
2: En blanco y negro, ¿eh?
1: Sí, sí, hombre, ya llegaremos al color, ya llegaremos. Y bueno, yo en esta ocasión quería quería que este dato viniese aquí como homenaje, porque es que además ha fallecido hace nada y es uno de los más grandes jugadores de la historia de la NBA y es Bob Petit. Y esto es un poco por él, y es que en 1956 el primer MVP de la historia de la NBA fue él, fue Bob Petit. Fíjate si no fue importante, es el primer MVP de la historia de la NBA. En su momento estaba los St. Louis Hawks y bueno, esa temporada lideró la liga en anotación con 25,7 puntos por partido y 16,2 rebotes. Agüita. Un grandísimo anotador y fíjate, para ser los años 50, un ala pívot moderno, ¿eh? Muy ágil, muy móvil y con muy buena mano, ¿eh? Desde un tiro que en aquella época un jugador interior en la vida salían de la pintura.
2: Una locura.
1: Y él tiraba desde más o menos una distancia aceptable. Dicen que es que el cuatro moderno era Bob Petit en el año 1956. O sea que, pues nada, descanse en paz, primer MVP de la historia de la NBA.
2: Pues ahí queda ese dato, un jugador adelantado a su tiempo, como bien dice Nacho, que por supuesto le queremos mandar ese pequeño homenaje desde aquí, que poco, como siempre digo, poco se le valora a los jugadores que ya no están activos, mucho más a aquellos jugadores que se pierden en la lejanía de los años, pero que han sido fundamentales para ser la NBA que tenemos hoy en día. Así que, por supuesto, grandísimo dato, Nacho. Y si te parece, pues nos metemos, nunca mejor dicho, casi en el turrón, porque ya queda menos para la Navidad, pero lo que sí que tenemos encima, Nacho, es la actualidad. Y eso es lo que vamos a darle un poquito caña.
1: Pues hoy la actualidad la traemos agrupada, la traemos en bloques, David, y que la gente lo vea así un poquito por orden, porque si no esto, tenemos un montón de cosas distintas y parecía esto un popurrí, ¿vale? Y vamos a empezar a hablar de lesiones, porque lamentablemente hemos empezado a ver entrenamientos y partidos y también hemos empezado a ver lesiones. Y empiezo por Max Strus, que ha tenido un desgarro parcial de la fascia plantar en su pie derecho durante el partido de pretemporada del domingo pasado y va a estar fuera por lo menos 4 semanas. ¿Eh? Ojo, porque en 4 semanas va a ser reevaluado. Ya veremos si cuánto tiempo más está fuera o si ya está bien.
2: Eso es. Christian Anderson, de Hornets, se torció el tobillo en un entrenamiento y, bueno, pues está viendo su situación día a día. Uh-huh. Que también seguimos con Hornets.
1: ¿No? Ojo con los Hornets. Y es que Coby White tuvo una distensión en la pantorrilla izquierda. Ya ha tenido problemas antes, en ese en isquios y tal, durante un entrenamiento de la pretemporada. Se va a perder todos los partidos de pretemporada que le quedan y fíjate, se une a Anderson, que la acabas de nombrar tú, pero también a Conken Apple y a Grant Williams. O sea, ojo los Hornets porque han tenido varias lesiones y esto fue en ese momento. Pero
2: pues sí, y es que vamos a ver si empiezan con buen pie en liga, porque, joder, Conken Apple, Grant Williams y Coby White, máxima importancia en el equipo, ¿eh? No estamos hablando de poca cosa. Como bien decía Nacho, a esta lista se sumó el martes el alero Brandon Miller. Ojo que es para mí jugador franquicia prácticamente, aunque solamente por precaución después de una contusión en la espinilla. Así que los focos están puestos en Hornets.
1: No solamente están teniendo problemas los Hornets, también nuestros Chicago Bulls han tenido alguna lesión. Nick Claston, problemas los isquiotibiales. Será reevaluado en 2 semanas. O sea que ya estamos hablando que se pierde la pretemporada entera y vamos a ver si no se pierde también el inicio de temporada. También en Chicago, que ayer jugó su primer partido de pretemporada, fueron baja Trey Jones y luego pues ya Zach Collins. Que bueno, Zach Collins ya venía de antes, aunque esos dos seguramente vuelvan, lleguen a jugar algún partido de pretemporada.
2: Bueno, veremos que al menos para el comienzo estén todos los jugadores posibles para el inicio de liga de todos los equipos y que a partir de ahí la liga decida, ¿no? Es lo que pase. Ariel Hupporti, el pívot suplente de Filadelfia, sufrió una rotura de tendón de Aquiles derecho a los 5 minutos del primer partido de pretemporada y se operó el miércoles de ella poniendo fin a su temporada, Nacho. Fue poner un pie en pista, nunca mejor dicho, y tuvo la mala suerte de que ahí se terminó la temporada para Hupporti.
1: Fíjate que es una pena que le fichan para tener un tercer pívot, preveyendo que Embiid se va a perder muchos partidos y va a estar Adam Bona, que es el sophomore, el jugador de segundo año, siendo un jugador importante, y que él, Ariel Hupporti, pues iba a tener también muchos minutos. Pues nada, se pierde la temporada, encima en un equipo que aspiran a todo. Ahora tiene un problema los 76ers, claro, va a tener que buscar otro más en un equipo que está ya por encima del segundo apron, pues va a tener que buscar algo que haya en el mercado por el mínimo. O sea, no esperes un trade. Seguramente pidan la disable exception, que significa que a este jugador su contrato le pueden quitar del libro de cuentas y, bueno, la mitad de su contrato, pero como era un mínimo, y por un mínimo podrán firmar a otro.
2: Bueno. Al fin y al cabo, no sé si piensas, Nacho, como yo, de que, a ver, siempre una lesión es mala en el momento que llegue, pero al fin y al cabo, cuando va a empezar una temporada, tus primeros minutos en juego y que te lesiones para toda la temporada, o sea, el palo que te tienes que llevar, porque al fin y al cabo, si has jugado antes, te ha dado tiempo a disfrutar, a dar un poco tu nivel, aunque llegan más momentos dicha lesión, pero empezar en tus primeros minutos tiene que ser muy jodido, ¿eh?
1: Sí, una temporada además que llegas con una ilusión enorme de lo que puede pasar, del equipo que tienen, de una oportunidad, un escaparate para él, para conseguir un contrato mejor en un futuro. La verdad es que es un palo gordo para el pívot y, bueno, pues nada, toda la suerte y que recupere y que pueda volver a tener otra oportunidad. Y con esto cerramos lesiones y vamos al mercado, que sigue habiendo mercado. Y bueno, ya sabes que la semana pasada hablamos del culebrón, ¿no?, del verano, que ha sido Jalen Duren. Al final, en el último minuto, firmó la oferta de los Detroit Pistons, contrato de 5 años, $200 millones, completamente garantizado. Ya dijimos aquí que era ridículo no firmarlo, porque coger la Qualify y luego el máximo que el equipo era menos dinero que estos 200 millones. Bueno,
2: yo, Nacho, ahí veo muchas peor quehaceres que trabajo bien hecho por su parte, por supuesto, porque al fin y al cabo, si tiene una oferta firme en todo momento, llegará hasta el último minuto para cogerlo. No sé, yo veo más peores sensaciones de esta renovación que buenas, pero en fin, veremos luego la temporada qué es lo que dicta en la pista. Los Memphis Grizzlies han cortado a Jordan Hawkins, de 24 años. Después de este movimiento, los Grizzlies todavía tienen aún 16 contratos en activo.
1: Poco después, los Chicago Bulls firman a Jordan Hawkins, esperan en que pase el periodo de waivers, que ya sabes que cualquier equipo puede reclamar ese contrato. 48 horas después, en cuanto pasan esas 48 horas, firma un contrato de 2 vías, un two-way contract con los Chicago Bulls, de Bryson Graham. Y digo de Bryson Graham porque aquí yo creo que es importante matizar que Bryson Graham estaba en los Pelicans cuando estos cogieron en el draft a Hawkins en el pick, en el puesto 14 del 2023. Entonces, claro, esto viene ya de atrás. Graham, yo creo que a este chico ya le vio cositas en el draft de 2023 y, bueno, la ha querido repescar y darle una nueva oportunidad aquí en Chicago. Yo creo que es una buena firma para los Bulls porque es cero riesgo.
2: Eso es.
1: No pierdes nada y, bueno, vamos a ver, porque de momento pues todavía no ha jugado ningún minuto.
2: Veremos, pero bueno, buena firma de los Bulls para probar. Karl Anthony Towns, ojo, que les dijo a los periodistas de los Knicks durante el entrenamiento de tiro de esta mañana en Filadelfia que busca una extensión de contrato que ayude a mantener al equipo unido, pero que también me valore. Y revela que ninguna de estas cosas está cerca de suceder.
1: Enséñame la pasta.
2: Enséñame los billetes, a ver cómo andan las cosas.
1: Jerry Maguire, enséñame la pasta. Bueno, que aquí todo el mundo quiere su dinero, ya hemos ganado, ya estamos felices, pero ahora enséñame la pasta.
2: Exactamente, ahora llega mi momento, ¿no?
1: Sí, la situación de los Knicks es complicadísima, no creo que puedan ponerle ese dinero encima de la mesa por todos los contratos que tienen. O sea que vamos a ver cómo termina esto.
2: Claro, y al fin y al cabo cada uno mira lo suyo, Nacho. A ver.
1: Claro, eso es.
2: Aquí dice, vale, hemos ganado, este cobra esto, pero ¿y yo qué?
1: Y hablando de gente que mira lo suyo, nos vamos al todo el culebrón de la NBA en Europa. Y vamos a ver, porque resulta que esta semana ha habido una reunión de... Ha habido una cumbre, una reunión celebrada en Italia, en Chernobyl, de los 13 clubes que son accionistas de la Euroliga, incluyendo al Madrid, Barcelona y Baskonia, los tres españoles. Bueno, pues prácticamente rechazaron, bueno, prácticamente no, qué leche, rechazaron por unanimidad la propuesta que la NBA les propuso para fusionarse con ellos y de crear una única competición europea. O sea, que tela el palo que le han dado.
2: Pues sí, y es que los clubes europeos consideraron que las condiciones económicas eran insuficientes y restaban soberanía a los equipos, llegando a algunos sectores internos a calificar la propuesta como colonialista. ¿Tú?
1: Claro, es invasiva, ¿no? De querer controlarles. Y no solamente eso, David, es que el rechazo... A ver, evidentemente no significa el fin de toda la negociación, pero es que aquí hay un tema muy importante, que es el número de equipos. Y es que la Euroliga en esa cumbre han hablado de expandir o de ampliar la Euroliga a 24 equipos, que serían 21 fijos y 3 variables. Ahora mismo hay 13 fijos, me refiero, ¿vale? Y 3 variables. O sea, los 3 variables se mantendrían, pero tienen 8 nuevos equipos fijos. Esto va en contra de lo que quiere la NBA, que la NBA quiere 16.
2: Allá hay disputa, ¿eh? Y es que la NBA y la FIBA, en respuestas a informes de que la Euroliga rechazó la propuesta de fusión, afirman en una declaración conjunta que siguen comprometidos con avanzar en una nueva liga profesional masculina en Europa, junto a socios que comparten nuestra visión. Yo aquí, Nacho, lo veo complicado todavía porque hay muchos ajustes que hacer, mucho toma y daca, y creo que todavía hay historia que contar, ¿eh?
1: Sí. Muchas aristas. Parece que, bueno, ya sabéis que la NBA y la FIBA van de la mano en el proyecto, que eso sí que ya están de acuerdo en todo, y la Euroliga es independiente a la FIBA y por eso hay rollos. Vamos a ver qué pasa al final. Yo creo que están obligados a entenderse, lo llevamos diciendo desde el principio, y al final se acabarán entendiendo y tendrán que ceder las dos partes como en una buena negociación.
2: Sí, sí, evidentemente. Sí, la cosa es que por aquí hay gente de mucha pasta metida en tema de, pues eso, que para que pueda soportar ese gasto de una nueva franquicia en Europa, pues tiene que haber una fortísima inversión detrás, equipos que ahora mismo no la tienen tendrían que crearse esas nuevas franquicias, con la repercusión que eso tendría en el resto de equipos de Europa. En fin, hay mucho que matizar todavía, mucho que pulir, pero que al fin y al cabo, como bien dices, Nacho, se tiene que llegar a un acuerdo por el bien de todos. Así que bueno, si te parece, seguimos, porque aquí tenemos información de Shams Charania sobre la venta de los Lakers. Otro culebrón, que ya venimos... contando, esto vamos a hacer aquí una serie como Falcon Crest, pues parecido, y es que los 5 hermanos Bass, que votaron a favor de vender las acciones de los Lakers del fideicomiso familiar, Jim, Johnny, Janie, Joy, Jesse, perdón, presentaron el miércoles en los tribunales su oposición formal a la petición de Jenny Bass para impedir la venta. Esto se produce tras discusiones de acuerdo sin resolver.
1: Aquí están todos los hermanos contra Jenny Bass. Jenny Bass les hizo primero la cama y ahora se la quieren hacer a ella. Me parece súper curioso, son un montón y todos empiezan un nombre con J.
2: Con J, eso es, sí, sí, parece que están hechos de dibujos animados.
1: Sí, es un clásico de esta gente. Bueno, hay una la declaración de los abogados es que Jim y Johnny, Jenny, Joy y Jesse, esto es como... Y Jesse Bass, 5 de los 6 hermanos que votaron a favor de vender las acciones del fideicomiso, los Lakers presentaron su oposición formal, demostrando que la petición de Jenny Bass carece de base legal.
2: Que aunque las discusiones entre los hermanos continúan, su enfoque sigue siendo facilitar la transacción propuesta y la participación del fideicomiso en ella, asegurando que todos los beneficiarios, incluida Jenny, sean tratados por igual.
1: Bueno, vamos a ver qué pasa. Dicen que esto es un paso... Lo que ha pasado hoy es un paso necesario para proteger estos intereses y garantizar la venta, la transacción, ¿vale? Para que al final pase, suceda. Algo que Jenny Bass, ya sabemos que está totalmente en contra y que va a luchar con uñas y dientes.
2: Y dientes, nunca mejor dicho, ¿eh?
1: Hasta el final, o sea que...
2: Con los hermanos J, ¿eh? Va a pelear hasta el fin del mundo.
1: Los hermanos J Bass. Tremendo.
2: Bueno. Pues hasta aquí, Nacho.
1: Sí, esto, las noticias de esta semana son estas, pero ya sabéis, ahora viene lo importante del programa.
2: El momento álgido, ¿eh?, del programa.
1: Que no os podéis perder porque ya os decimos que es una charla súper entretenida con Andrés Miso.
2: Vamos con ella.
1: Pues hoy, David, y hoy a todos, os decimos que hacemos justo un año y para celebrarlo, el año de podcast, pues hemos traído a una persona especial, un jugador profesional que ha estado en la CB durante muchos años y, bueno, es escolta, fue escolta, mejor dicho, de Madrid, mide 1,98, debutó con el Estudiantes con apenas 18 años. Ha estado 14 temporadas, tú fíjate si no han sido temporadas, David. Y ha estado en Fuenlabrada, Cajasol,
2: y está para jugar todavía, Nacho, te voy a decir, sí, que sí. Físicamente está para jugar, ¿eh?
1: Ya te digo. Su hoja de servicio, pues son 424 partidos en la ACB, con un promedio de 6,4 puntos, 1,6 rebotes, 1,6 asistencias. Y bueno, pues su mejor temporada llega en Fuenlabrada, la 2006-2007, con 12,1 puntos, 11,6 de valoración y con un récord personal de 34 puntos. Es un partido que hay que meterlos, ¿eh? Ojo, ¿cómo? Que no todo el mundo los ha metido.
2: En la élite.
1: No todo el mundo los ha metido. Y bueno, pues ha sido subcampeón de liga con el Estudiantes en el 2004. Y bueno, luego ya terminó su carrera en Les Oro, Les Plata hasta el 2019. Incluso ha estado en la selección en categorías sub-20, donde consiguió una plata en el 2002, y ahora es entrenador. Es entrenador, bueno, ha entrenado en Getafe, ha entrenado en Alcalá, y ahora está en el Spanish Basketball Academy, en segunda FEB. Y yo creo que ya después de todo esto hay que decir su nombre. Después de todo esto, bienvenido, Andrés Miso.
3: Bienvenido. ¿Qué tal? Muy buenas. ¿Qué tal? Muchas gracias por invitarme.
2: Si están todos los datos bien, porque al fin y al cabo... Ir recopilando, podemos fallar por algún lado, pero...
3: Están bien. ¿Alguno más falta por ahí? ¿Algún...? Yo qué sé.
2: Pues dilo,
3: no,
2: tú dilo.
3: No he ganado mucho, no he ganado mucho, pero bueno, alguna medalla más con la selección española y demás, alguna más ahí por ahí. Pero bueno, bueno. Sí, estaban bien los datos. Hay algunos que ni los sé yo, que lo has dicho tú y...
2: O sea, que los podemos haber inflado un poquito más, ¿no?
3: yo no... Hay algunos que no... Por ejemplo, lo de los partidos en ACB, yo sabía que son más de 400, pero no sabía cuántos eran exactamente.
2: Exacto, sí, sí.
1: Si está mal en la web. O sea, que...
2: Eso es.
1: Aquí la web de la federación.
2: Al dueño de los datos. Todo esto viene porque, bueno, pues él, como bien ha dicho Nacho, es el entrenador del Spanish Basketball Academy. Nos medimos con ellos con el Club Baloncesto en Toledo, en Copa. Yo lo conocí personalmente y bueno, pues a mí me pareció un tío increíble que no debía pasar la oportunidad de que viniera por aquí, porque un jugador profesional que pase por Onda NBA, pues es un gustazo. Y aceptó lo que la oferta... súper majo y al final, pues mira... Pues
3: no, es que la oferta era irrechazable. O
2: sea, irrechazable, ¿no?
3: Todos los ceros que me habéis puesto encima de la mesa era irrechazable.
2: Claro, pero eso no se cuenta, Andrés.
1: El problema es que eran solo ceros.
2: Bueno, pues la verdad que ha sido un gustazo y en tenerte aquí pues nos hace mucha ilusión, Andrés. Yo ya te lo dije, así que nada, muchas gracias por...
3: Un placer estar aquí. Yo os he dicho antes, cuando hemos hablado antes fuera de la grabación, que todo lo que sea pues apoyar pues este tipo de difusión de nuestro deporte, pues ya que en los medios tradicionales pues no se apoya tanto como nos gustaría, bueno, estamos en un país donde el fútbol abarca casi todo, pues eso. Todo lo que sea dar visibilidad al baloncesto, para mí es un placer apoyarlo.
2: Ayuda, pues placer así es. Eso es, pues un gustazo. Y más cumpliendo un año como estamos ahora mismo, pues estamos de celebración, así que mejor que con un jugador profesional aquí, Nacho, si es que no se puede pedir más. Fíjate, ¿quién nos diría cuando empezamos hace un año que íbamos a estar un poco ayudando al Club Baloncesto Toledo, que íbamos a tener los invitados que estamos teniendo y ahora con Miso aquí? O sea que, fíjate, yo hubiera firmado hace un año, pero vamos. Sí.
1: Vamos como cohetes.
2: Como cohetes.
3: Eso te iba a decir, y lo que os queda, el recorrido que os queda.
2: Eso, mientras se pueda, a seguir hacia arriba. Bueno, Andrés, pues si te parece, empezamos por el comienzo. Yo creo que es lo ideal. Como bien ha dicho Nacho, debutaste en ACB con 18 años en Estudiantes. ¿Qué recuerdas de aquel Andrés Miso que entra por primera vez en un vestuario profesional? ¿Había más ilusión, más miedo, la inconsciencia de la juventud? ¿Qué recuerdas de aquel momento?
3: Bueno, al final esto lo he dicho muchas veces. Yo al final no pertenezco a ninguna cantera ACB. Y bueno, yo estaba en. Yo jugué toda mi etapa de formación, la jugué en Casby, que es un colegio de aquí de Madrid. Y bueno, pues para mí, os podéis imaginar el shock que es de jugar en un colegio en dos meses pasar a entrar en un vestuario ACB, para hacer una pretemporada ACB con Nacho Azofra, con Felipe y Alfonso Reyes, con Carlos Jiménez, con Gonzalo Martínez, pues con estos jugadores, ¿no? Entonces, yo pasaba de verlos en la tele a estar con ellos. O sea, es que fue realmente así, de verlos en la tele o de ir al Palacio a ver algún partido y demás. Y el shock, pues, joder, pues los primeros días, pues dices, joder, ¿qué hago aquí, no? ¿Qué cambio, ¿no? De estar con los colegas, porque al final yo estaba en el cole jugando con mis amigos, que el grueso del equipo de mi etapa de formación llevábamos juntos desde minibásquet. O sea, había 6-7 jugadores que llevábamos juntos 8 años jugando. Y de repente, pues, a verte en una estructura profesional, llegas allí, tienes tu ropa preparada, una caja de ropa de Nike que teníamos cada jugador. Yo preguntaba al utillero, pero esto es para mí. Sí, esto es todo.
2: ¿Esto
3: para
2: hay que
3: ti.
2: Pagarlo? ¿O qué?
3: No, esto es todo para ti. Además, me acuerdo que el primer día yo iba con mis zapatillas, con mi mochila y demás, y no hacía falta, estaba todo allí ya preparado. Entonces, pues bueno, pues un cambio radical a mi carrera, a mi vida. Y bueno, pues lo viví con mucha ilusión. Al final, aquel Estudiantes era un Estudiantes que bueno, que no es el de ahora, es la realidad. Sí, claro. Ese Estudiantes pues estaba en la parte alta de la Liga ACB, todos los años jugaba playoff. En esos 5 primeros años, pues llegamos a jugar la final de la ACB, jugamos 2 semifinales, jugamos unos cuartos de final, jugamos Euroliga. O sea, al final.
2: La broma, ¿eh?
3: Al final, pues es una etapa muy bonita que recuerdo con mucho cariño, jugando pues en Vistalegre, que encima ese año fue el primero de Vistalegre, porque fue cuando se quemó el Palacio.
2: Sí, el Palacio.
3: Y fue el primero de Vistalegre, y Vistalegre, pues era muy especial, muy especial. Llegamos, aterrizamos en un barrio muy castizo, ¿no? Como Carabanchel, y nos acogieron fenomenal. Raro era el partido que no metíamos más de 10.000 personas. Y bueno, pues al final era como todo muy especial. Y el equipo ganaba, el equipo estaba arriba. Y bueno, pues todo el mundo sabe lo que es el Estudiantes, pues
1: la demencia,
3: la cohesión que hay entre equipo y afición. Y bueno, pues fue una etapa muy bonita.
1: Precisamente has comentado, y es lo que teníamos aquí apuntado para hablar, porque jugar una final de la ACB no es ninguna tontería. Decíamos antes de lo de los puntos en un partido, pero es que llegar a una final es por lo que aspira cualquier deportista profesional. Y llegar a una final de la ACB como hiciste tú, tiene que ser una experiencia increíble. Jugasteis contra el Barcelona. ¿Qué recuerdos te trae? O sea, ¿qué sensaciones tienes de haber jugado una final? ¿Cómo era aquel equipo del Estudiantes que consiguió llegar a una final y competir de tú a tú a aquel Barcelona?
3: Bueno, es que ese playoff, nosotros llegamos un poco de tapados a ese playoff. O sea, al final, a falta de dos jornadas, estábamos sextos en la liga y se dieron dos carambolas en esas dos jornadas y pasamos a ser cuartos. Entonces teníamos ventaja de campo contra el Madrid. El Madrid quedó quinto ese año. El primer partido lo perdemos en Vistalegre, perdemos la ventaja de campo y a partir de ahí fuimos un rodillo hasta la final. Al final le ganamos al Madrid los tres partidos siguientes, además ganándole bien. Luego las semis eran contra Baskonia, que fue el mejor equipo de la liga. Que bueno, en aquel Baskonia pues estaba Scola, estaba Nocioni, Calderón, estaba Pilloni, estaba sí, Gil Vidal, así. Estaba Macillauskas, que igual no os acordáis de él, pero que
1: sí, fue un
3: espectáculo.
1: Sí.
3: O sea, fue unas semifinales espectaculares. Al final, el primer partido lo perdemos, el segundo en Baskonia, o sea, en campo de Baskonia lo ganamos. Luego aquí ganamos el tercero y tenemos el cuarto para rematarles aquí en Vista Alegre, que me acuerdo que fue un domingo por la mañana que perdimos. Y luego jugamos el quinto partido un martes en el Bues Arena. Y ganamos. Ganamos el quinto partido. Bueno, fue una sorpresa. Al final fue una sorpresa. Y nos metimos a la final. En la final estaba el Barça esperando tranquilamente porque había ganado 3-0. En sus semifinales, y el quinto partido nuestro fue un martes y la final empieza un viernes. Entonces, el primer partido de la final, no me gusta hablar de los árbitros, de hecho, no, o sea, me escucharéis muy poco y en mi carrera como entrenador, ojalá que sea tan larga por lo menos como la de jugador, pero hablaré seguro muy poco de los árbitros, muy poco. Pero es verdad que ese primer y ese segundo partido, que estuvieron muy igualados en el Palau, hubo un par de decisiones que nos perjudicaron mucho en momentos finales muy puntuales. Muy puntuales.
2: Eso condiciona mucho al fin y al cabo.
3: Muy, muy puntuales, que bueno, pues que yo creo que nos hubiéramos traído uno de los dos por lo menos. Entonces, nos venimos a Madrid con el 2-0 en contra. En aquel Barça también. He hablado de Baskonia, en aquel Barça estaba Navarro, estaba Gregor Fuchska, estaba Bodiroga, estaba, o sea,
1: Bodiroga.
3: También era un Barça bueno aquel.
2: Equipo, entonces, joder, ya ves.
3: Entonces, el tercero, bueno, yo me rompí con Patrick Femelin, en una acción con Patrick Femelin, me rompió el cuádriceps en el segundo partido. Entonces yo ya no jugué más el segundo partido, me rompí y no pude jugar ni el tercero, ni el cuarto, ni el quinto.
1: Qué rabia.
3: Entonces, el tercero y el cuarto ganamos aquí en Vistalegre de forma contundente, los dos partidos muy contundente. Aparte, yo recuerdo, vamos, yo creo que ahora no se permitiría eso. Yo recuerdo que ahí entró más gente de la que cabía. O sea, yo recuerdo, claro, ese partido, como no jugué, pues me fijé mucho en...
2: Claro, en todos los detalles, ¿no?
3: Las escaleras no se veían. Las escaleras de Vistalegre no se veían. O sea, estaba la gente en las escaleras sentada. Fue espectacular. O sea, un ambiente espectacular, de los ambientes más bonitos que he vivido yo nunca. Luego encima pues eran partidos que se daban por televisión española, en abierto. Hubo mucho revuelo, ¿no? Con que el Estudiantes estaba en la final contra el Barça, era como David contra Goliat, ¿no? Y fue muy seguida aquella final. Entonces pues ya nos plantamos en el quinto partido y bueno, el quinto aguantamos lo que pudimos, pero ya llegamos sin gasolina, llegamos muy cansados y bueno, pues al final el quinto se lo llevó el Barça y nos ganaron. Pero fue, bueno, pues fue una temporada espectacular, un equipo que yo creo que nadie contaba con nosotros para llegar hasta ahí. Yo creo que todo el mundo pensaba que esa final pues la tienen que jugar Baskonia y Barça. Y por cómo ha ido la liga, al final quedaron primero y segundo y era lo más normal. Pero bueno, al final hicimos pues esto de las temporadas, que al final llegas al momento justo, en el momento óptimo. Y esto es lo que nos pasó. Nosotros llegamos con dudas, estábamos con dudas en el tramo final hasta esas dos últimas jornadas. Esas dos últimas jornadas las ganamos, que además una fue en Badalona y otra fue en casa contra San Fernando, contra Sevilla. Nos encontramos otra vez en buena dinámica, encima se dio la carambola esa de que creo que era Unicaja y Madrid, quedaron quinto y sexto. Y bueno, pues al final llegamos como un cohete al playoff. Es verdad que, bueno, ese partido primero contra el Madrid en Vista Alegre, pues perdemos. Y con lo que supone perder contra el Madrid, el Estudiantes contra el Madrid, ¿no? Pero luego es verdad que luego los partidos en el. Tanto el segundo. No, el segundo es que estoy tirando de memoria, pero yo creo que en los cuartos de final. Creo que se jugaba uno en cada campo. O sea, no eran 2-2-1. Creo que era 1-1-1-1, si no recuerdo
2: sí,
3: mal.
2: Sí, se iban turnando.
3: Eran 5 seguro. Eran 5 seguro.
2: Sí, sí.
3: Y creo que fue Vista Alegre, el Raimundo Saporta, la antigua Ciudad Deportiva del Madrid. Sí, sí. Vista Alegre, Raimundo Saporta. Creo que fue ese el orden. Y ganamos los 3 seguidos. Fíjate. Entonces fue muy bonito. Fue muy bonito. Encima yo venía de una temporada en la que no había jugado mucho y en el playoff sí que juego mucho. Para lo que venía jugando, salgo de titular en varios partidos del playoff. Bueno, al final ese playoff me utilizó Pepu mucho de perro de presa. Pues la primera eliminatoria con Herreros y con Angulo. La segunda con Macioca, sobre todo. Y luego con Navarro en la final. Entonces estaba jugando mucho para lo que había jugado durante la temporada.
2: Es que fijaos, para los más jóvenes que nos puedan estar escuchando, que bueno, que viendo los datos que tenemos, Nacho, más o menos la gente que nos escucha tiene una edad parecida a la nuestra. O sea que tampoco.
1: Seguramente.
2: La gente, sí, la gente joven como tal, tenemos poca, pero bueno, para aquellos que no lo sepan, fijaos los nombres que están encima de la mesa. Estamos hablando de Escola, de Navarro, Alberto Herreros, o sea, fijaos, Andrés Miso, con quién se las tuvo que batir en los partidos y dónde estuvo metido. En medio de jugadores top de Europa, que luego muchos terminaron en la NBA, o sea que fijaos lo que estamos hablando. Y para aquellos que no lo sepan, Vista Alegre era una plaza de toros, que para aquellos que no lo sepan, que se acondicionó para una pista de baloncesto. O sea que al fin y al cabo, eso para aquellos que no lo sepan, pues recalcarlo, porque oye, pues hay gente que se pensará que era un pabellón, no, ahí todo eso se hizo por una
3: catástrofe. Deprisa y corriendo, de hecho.
2: Eso es, eso
3: os
2: es.
3: Os cuento anécdotas de Vista Alegre, porque hay tantas. En Vista Alegre, claro, nos tuvimos que amoldar a la disponibilidad que había. Entonces pasaba muchas veces que había un partido un sábado y el domingo una corrida de toros.
2: Y los
3: toros los llevaban el viernes a los corrales.
2: ¡Ojo! Entonces, claro, a ver si nosotros, se iban a confundir, tú.
3: Nosotros acabamos el entrenamiento, los corrales estaban al lado del vestuario. El vestuario se tuvo que hacer, un vestuario nuevo.
2: Ojo.
3: En Vista Alegre no había vestuarios. Entonces se hicieron los vestuarios y el vestuario estaba muy cerquita de los corrales. Entonces tú, cuando llegaban los toros, tú escuchabas cómo entraban los toros, cómo, o sea, el ruido que hacían y demás, y luego nosotros íbamos a verlos, los toros. Íbamos por las pasarelas de arriba de los corrales y acababa el entrenamiento. Venga, hay toros hoy, hay toros, venga, vamos a verlos. Y íbamos a ver los toros.
1: Alguno diría, yo me ducho en casa, yo no me
2: ducho. Yo me ducho, por si acaso, ¿no?
3: Los americanos flipaban.
2: No me extraña.
3: Brewer, Patterson, alucinaban. Decían, pero ¿cómo cojones podemos jugar?
2: ¿Qué hacemos aquí?
3: ¿Cómo podemos jugar con estos bichos aquí al lado?
2: Pues eso se llama motivación, querido. Sí. Eso se llama motivarse sí o sí, porque al fin y al cabo os rindes o ya sabes lo que viene detrás.
3: De hecho,
1: Spain is different.
3: Sí. No, eso fue. Por eso digo que fue una época muy especial por todo eso, por todas las anécdotas que había. Que no conoce mucha gente, más que los que estábamos allí o lo que hemos hablado pues de cara pues a la prensa, cuando en alguna entrevista o lo que sea, pero era muy peculiar entrenar en Vista Alegre. De hecho, me acuerdo que el primer entrenamiento plantaron la pista encima del albero. Plantaron la pista encima del albero y si el balón se iba al albero, o sea, a la tierra, al albero.
2: Sí, sí.
3: Claro, luego ya pusieron las gradas alrededor del campo. Y se podía entrenar bien, pero al principio me acuerdo que el primer entrenamiento el utillero no paraba de ir a por balones fuera y a limpiarlos
2: como recoger pelotas, ¿no?
3: Porque estaban llenos de la arena del albero.
1: Y encima salen y ya, si se mete en pista, debería escurrir un montón, sería peligroso.
3: Efectivamente, de hecho había muchas quejas, sobre todo el primer año. Había muchas quejas de que la gente venía y claro, se resbalaba mucho. O sea, era una pista que se resbalaba muchísimo. Porque Luego ya es verdad que lo hicieron mejor, acortaban la temporada de toros, la moldaban más, ya luego fue como diferente. De hecho, luego vino el Madrid también y competíamos los dos ahí en Vista Alegre. Hubo una temporada que claro coincidimos los dos. Entonces ya lo preparaban de manera diferente. De hecho, creo recordar que contra el Madrid, o sea, que con el Madrid, perdón, ya quitaron la arena del albero, la quitaron.
2: Entonces, ahí está la diferencia, del equipo poderoso ahí.
3: Sí, sí. Llegó el Madrid y dijo,
2: Esto
3: se llama así, así se llama.
2: Eso me lo quitas. Y los toros igual.
3: Y entonces, es verdad que los años después, los nuestros, antes de que llegara el Madrid, es verdad que ya ponían una lona que separaba el albero de las tablas del parquet, y bueno, era diferente. Pero el primer año fue peculiar, peculiar, el año allí.
2: Fíjate, pues todo esto son detalles buenísimos, ¿eh, Nacho?
1: Fíjate.
2: Esto es buenísimo. Y estábamos hablando, Andrés, de compañeros que has tenido, porque fíjate ya los nombres que hemos puesto un poco sobre la mesa con los rivales que has tenido, pero es que tú has compartido vestuario con jugadores que no son para nada poca broma, ¿eh? Con Sergio Rodríguez, Satoransky, Udoka, James Agustín, Quincy Dobie, en fin, además de nombres como Felipe Reyes, Carlos Jiménez. De todos los compañeros que has tenido, ¿quién es el jugador que más te ha impresionado en una pista, en el día a día, y por qué? El que más te voló la cabeza.
3: Hay tantos, es que he tenido compañeros muy buenos. Es la realidad.
2: No, sí, desde luego, por los nombres que hemos dado, es alucinante.
3: Al final yo siempre me quedo con los nuestros. Al final los nuestros, he coincidido en una época en la que hemos tenido la época más gloriosa de nuestro baloncesto. Al final el Chacho, Felipe, Carlos Jiménez, Azofra, que Azofra, pues es verdad que es un poco anterior a esa época. Sí, pero Nacho era un espectáculo. Nacho, como talento puro, era un espectáculo. Es verdad que luego pues tenía sus cosas, ¿no? Y bueno, por eso yo creo que a lo mejor no ha sido tan bueno como era. O sea, digo, reflejado en los números. Por ejemplo, selección española, creo que solo jugó un campeonato, no me acuerdo si fue un mundial o un europeo, tal, con España. Y es un jugador que podría haber jugado mucho más con la selección española por talento.
1: Va seguro de los de antes.
3: Sí. Muy, muy bueno. Y muy bueno. Nacho era buenísimo. Tenía un talento espectacular. Y luego, de hecho, el otro día lo veía, no sé, aquí por casa había una... de esto, viendo en cajas y demás, veía una revista de la ACB de hace muchos años, y es verdad que él tiene un récord que es espectacular. Él jugó, no sé si son 500 y pico partidos seguidos ininterrumpidos. Sin ninguna lesión y sin ninguna lesión, sin faltar a un partido ni de Copa, ni de Liga, ni de Europa, seguidos. 500 y pico, que es una barbaridad. Esos son años y años ininterrumpidos sin parar un solo partido.
2: Ostras, chaval, un Iron
1: muy difícil.
3: Es espectacular. Y luego, bueno, al final, pues también he tenido compañeros muy buenos fuera del Estudiantes. Al final, pues de la generación dorada, pues también estuve en Zaragoza con Carlos Cabezas, en Murcia estuve con Bernie Rodríguez, pues al final, que son de los Juniors de Oro, con Germán Gabriel, pues también estuve en Estudiantes, que al final esa generación, que es la más gloriosa, ¿no?, que hemos tenido, he tenido la suerte de jugar con varios de ellos. Entonces, bueno, mira, han nombrado a Ime Udoka, que ahora es entrenador de la NBA, que la han nombrado. Que la han nombrado. Y bueno, Ime, es verdad que nos sorprendió a todos porque la primera semana que llegó a España, bueno, las dos primeras.

0: chistes.
1: Si tú quieres hacer un mate, te haz un mate. 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
0: Esa fue su carta de presentación, ¿no?
1: Bueno, espectacular. Y mira que era buen tío, bueno, es buen tío.
0: Sí, sí.
1: Pero, joder, además, muy profesional. El tío venía de la NBA, venía de San Antonio y venía a Murcia y, bueno, pues a lo mejor algún otro dice, vengo de la NBA, me meten aquí en Murcia, que no sé ni dónde está en el mapa, pues voy a venir aquí a pasearme. No, no, el tío en una temporada, cuando él llegó estábamos bastante mal y tanto él como Quincy Dubi, que también lo han nombrado, los dos llegaron para ayudar y nos dieron un subidón al equipo.
0: Sí, yo lo que recuerdo de él, por lo menos, es que era un currante de narices, o sea, de la época
1: durísimo.
0: Yo me acuerdo que fue una de esas épocas que yo vi mucho baloncesto de ACB y yo recuerdo que era, pero tela, ¿eh? O sea, que totalmente lo que dice aquí Andrés.
2: Como entrenador sigue teniendo fama de duro, de un tío exigente, de un tío cañero, de hecho es muy dado a tener jugadores de ese perfil, de jugadores ahí duros también. Mira, Marcus Smart, que sí llevaba muy bien con él en Boston, ahora en Houston, se han vuelto a juntar y seguramente es una petición personal suya, porque es ese perfil de jugador que yo creo que a Udoka le tira mucho, ¿no?
0: Que se refleja él en pista, claro, al fin y al cabo.
2: Imagino. Mira, lo mismo Andrés nos puede ayudar en esto. Imagino que también muchas veces ese tú de jugador a veces lo quieres ver reflejado
0: en la pista. Sí.
1: Hombre, a ver, lo que nos pasa, a él no le pasará porque entrena en la NBA, pero a mí me pasa que muchas veces yo veo cosas desde mi posición que mis jugadores no ven. Pero porque al final el nivel de lectura de juego que tengo yo, pues no lo tienen mis jugadores. Es la realidad. Es verdad que para jugar en Segunda FEB tienes que ser muy bueno, porque ya Segunda FEB es una liga muy complicada, pero de Segunda FEB a ACB todavía queda mucho. Entonces, yo muchas veces, con estos años de aprendizaje que llevo como entrenador, pues he aprendido un poco. Antes me desesperaba más, porque yo veía cosas que ¿Cómo no es normal que no veas ese pase? Pues me desesperaba más. Con la experiencia he aprendido a entender que no es que no quieran dar ese pase, es que simplemente no lo ven. Es que no lo ven. Y al final la lectura de juego que hay arriba en ACB, pues obviamente pues no la hay en Segunda FEB, es la realidad. Y no se juega igual. Y no pasa nada por...
0: No, claro, es que eso sí, es que al fin y al cabo la diferencia de los niveles está ahí.
2: Por eso están en la
0: velocidad de juego, en la fortaleza física, en todos los aspectos, y ese salto se nota, claro, evidentemente.
1: Claro, entonces esto que me pasa a mí, pues seguramente, a lo mejor le pasa a él también, ¿eh? A lo mejor él dice, joder, pues yo en esta situación pues jugaría más duro o apretaría más, porque él era muy, muy duro, sobre todo en defensa. Y a lo mejor él también lo ve así. Ve a un jugador que no aprieta como él y, oye, ¿por qué no aprietas aquí? ¿Por qué no...? Entonces, pues igual también le pasa, ¿eh? No lo sé.
2: Hemos comentado antes, tu mejor temporada individual llega en Fuenlabrada, en la 2006-2007, a nivel anotador, por lo menos, con 12 puntos de media y ese partido de 34 puntos. ¿Qué cambia? ¿Por qué esa temporada de repente Andrés Miso es más anotador? ¿Es el rol que te da el entrenador? ¿Es porque esa temporada veías el aro como una piscina? ¿O qué es lo que hace que de repente esa temporada tus estadísticas mejoren?
1: Bueno, al final es que paso de 5 años en Estudiantes, donde mi rol era secundario, a un rol mucho más principal. En Fuenlabrada yo creo que fui titular todos los partidos de la temporada, creo que todos, si no me equivoco. Caí en un equipo que bueno, con mucha gente veterana, un equipo con muchos nacionales, muchos españoles, y bueno, pues se me dio muy bien. Yo tenía contrato en Estudiantes y yo, pues hablando con mi agente, yo quería jugar. Yo estaba viendo que mi juventud pues se iba pasando y yo ya intenté en su día que Estudiantes me cediera y no quisieron cederme. Y yo veía que quería jugar y sobre todo quería saber si podía ser importante en un equipo.

0: hacer, ¿eh? Que no yo realmente no sabía si podía ser importante, porque es verdad que en estudiantes pues tuve épocas buenas, pero no era actor principal. O sea, yo quería saber si yo podía ser un tío top en la liga. Entonces tuve dos ofertas, una de Granada y otra de Fuenlabrada. Y por perfil de equipo y demás, pues me decidí por Fuenlabrada, con Luis Casimiro, que era el entrenador en aquel momento, y me dio mucha confianza desde el primer momento. O sea, llegué y ya en la pretemporada yo sentía que, o sea, que podía tirar mucho sin problema, que podía tener libertad para tomar cualquier decisión en el campo, en ataque me estoy refiriendo, y se dio muy bien el año. De estos años que se da todo perfecto, porque al final no tuve lesiones, no me perdí ningún partido. El equipo compitió muy bien. Al final, en la primera vuelta nos jugamos la Copa del Rey en Sevilla contra Cajas San Fernando y nos la jugamos contra ellos y perdimos y nos quedamos fuera por un partido de la Copa del Rey. Y luego en la segunda vuelta, fue un poquito peor la segunda vuelta, pero al final era un equipo recién ascendido. Ese Fuenlabrada venía de ascender de Leboro y fue un año muy, muy tranquilo. Estuvimos en la parte media alta de la tabla toda la temporada.
1: Tuviste de compañero en ese año a Salva Guardia, sí, a Ferran López. Sí. Es que me acuerdo de aquel Fuenlabrada, sobre todo cuando, ya te digo, que me pilló una época que me veía muchísima ACB. Y me acuerdo de que era un equipo poca broma.
0: Sobre todo en casa, fue brutal la temporada en casa.
1: Sí, por eso te digo que
0: en
1: sí
0: casa
1: que recuerdo.
0: Perdimos contra el Madrid y contra el Barça. Yo creo que no perdimos contra nadie más en casa. Y fuera solo ganamos en Granada.
1: Es que me acuerdo de ver muchos partidos por Telemadrid. Cuando se veía
0: por Telemadrid, los domingos por la mañana, efectivamente.
1: Eso es. Yo recuerdo estar en la cama después de haber salido de fiesta el sábado por la noche. Y es que tal cual. Y despertarme yo en la cama, ponerme a ver la tele en casa de mis padres, a ver baloncesto. O sea, es que me acuerdo perfectamente, por eso te digo.
0: Y ese equipo, mucha gente veterana, porque ya por aquel entonces, Salvaguardia, Franky Solana, Paraíso, Ferran López, Jorge García. Teníamos a de extranjeros, empezamos con Praskevicius, que era un lituano que venía de jugar con Zalgiris y le fichamos nosotros, y con Tom Wyman, que luego hizo.
1: Wyman, sí.
0: Que Tom Wyman hizo un temporadón. Y luego estaba, de joven estábamos Saúl Blanco y yo. No había. O sea, por debajo de 30 solo estábamos Saúl Blanco y yo. El resto eran todos de 30 para arriba.
1: Veteranía pura.
0: Y fue un año espectacular. Ese año fui el segundo jugador de la liga en faltas recibidas, después de Borchardt, de Curti Borchardt.
2: Joder.
0: Fui MVP nacional varias jornadas, 7-8 jornadas. MVP total en una jornada. El MVP del mes de enero. O sea, fue una temporada pues a pedir de boca. Fue muy buena. A nivel personal fue buenísima. Y a nivel colectivo, para los objetivos que tenía el equipo, pues muy buena también.
1: Y si echas, Andrés, la vista para atrás, como estamos haciendo como jugador, ¿cuál es el sueño que te pudo quedar por cumplir jugando al baloncesto? Y no tiene por qué ser un título, una experiencia, jugar en algún equipo, una competición, algo que se te haya quedado ahí como jugador. Hablo.
0: Bueno, pues yo creo que ser internacional absoluto. Al final, yo estuve en todas las categorías de la selección española, en todas, desde la primera concentración que se hizo, que yo era preinfantil, ya estuve en la selección española, y estuve en todas las categorías, preinfantil, infantil, cadete, que jugué europeo cadete, junior, sub-20, y eso que antes era más complicado, porque antes los años impares solo jugaban, yo soy de 83, yo solo jugaba con los de mi edad el europeo cadete. Luego, si quería jugar el junior o el sub-20, tenía que ser con los mayores de 82. Y aún así, yo jugué el europeo sub-20, y luego con la selección pues los Juegos del Mediterráneo que quedamos bronce en Almería y bueno, el torneo Super 4 en Argentina, que se jugaba contra la Argentina absoluta, contra la selección de Brasil absoluta, y claro, nosotros llevamos una selección B, que de hecho a la selección argentina, que queda campeona olímpico en Atenas, nosotros 15 días antes le ganamos en Argentina.
1: Okay.
0: Nosotros teníamos.
1: Sin nada, ¿eh?
0: Nuestra selección B era. Pues. Voy a tirar de memoria, no me acuerdo de todos los nombres, pero bueno. Estaba en aquella selección Rubén Montañez, Javier Oliver, Javi Rodríguez, Germán Gabriel, Rafa Vidorreta, Alfonso Alzamora, Mumbrú. O sea, al final teníamos una selección B muy, muy buena. Rafa Martínez, Guille Rubio, pues esa es la gente,
1: Claro.
0: ese perfil de gente que iba a la selección. Entonces yo la mala suerte que tuve, o que creo que tuve, es que coincidí, pues como he dicho antes, con una selección
1: Con la mejor. Claro.
0: con la mejor de la historia. Porque en otras circunstancias, después del año que hice en Fuenlabrada, que fui el tercer nacional de la liga por números, después de Rudy y de Navarro, fui el tercer nacional por números en valoración. Entonces yo creo que en otras circunstancias, pues a lo mejor podría haber tenido el premio de ir a algún campeonato pues con la selección absoluta. A lo
1: Debería.
0: mejor. Sobre todo, ya digo, después de ese año. Después de ese año, que creo que fue un muy buen año, como por lo menos a lo mejor haber ido invitado. O sea, que menos que a lo mejor, si eres el tercer nacional de la liga, pues que menos que a lo mejor haber ido de invitado, ¿no? Porque luego, años después, pues ha habido muchos jugadores que han tenido pues menos impacto que el que tuve yo y que luego han ido de invitados a la selección o que han podido jugar
1: Un partido.
0: algún partido o amistoso o ahora incluso con las ventanas. Imaginaos ahora con las ventanas, que
1: Claro,
0: no pueden ir
1: totalmente.
0: los. Que, o sea, que realmente a las ventanas va lo que sería nuestra B
1: Eso es, eso
0: de
1: es,
0: aquella
1: eso
0: época.
1: es.
0: Entonces podría a lo mejor haber rascado alguna ventana, ¿no?
1: Alguna ventana, una
0: Seguro.
1: internacionalidad, sí,
0: Bueno,
1: claro.
0: seguro, seguro. Con cabezas ahí, con. Ahí los.
1: Claro. Podría
0: Sí,
1: haber
0: no, y ahora rascado
1: más.
0: alguna. Claro, a eso me refiero, que bueno, pues al final viví otra época en la que ni había ventanas,
1: Claro.
0: bueno, y encima pues coincidí con eso, con una selección tan buena que era muy complicado
1: Insuperable.
0: meter la cabeza
1: Pues,
0: ahí.
1: claro,
0: Entonces.
1: es que es carísimo entrar en esa selección. Es una locura. Pero bueno, a ver, al final yo creo que también la hemos disfrutado todos, pero claro, para la gente como tú, pues fue un Sacaron
0: poco un
1: a las
0: muro.
1: puertas totalmente, claro.
0: Bueno, para mí fue un honor, ¿eh? Un honor haber jugado contra todos esos jugadores.
1: Joder, ya ves.
0: Contra Navarro, Rudy, Mumbrú, Carlos Jiménez, pues Carlos Cabezas, Bernie, pues todos estos. Para mí ha sido un honor haber jugado con ellos y contra ellos.
1: Eso es.
0: Claro, no, fíjate.
1: Y si tuvieras llegado la oportunidad, ya sabes que bueno, nosotros hablamos aquí en este podcast, hacemos dos, ¿no? Uno de segunda FEB y otro de NBA, y ya por tocarla, no sabemos si tuvieras llegado la oportunidad de dar el salto a la NBA, como tuvieron algunos de tus compañeros, ¿qué habrías hecho? ¿Te habrías ido o te habrías quedado como hizo Sergio Llull, que tuvo la ocasión de irse y que se quedó en España? ¿Habrías probado suerte o no?
0: Sí, seguro. Seguro. Yo pienso que hay que probar.
1: Hay
0: Es
1: que
0: que
1: aprovecharlo,
0: hay que probar. O sea, no sé, a lo mejor el momento en el que hay que ver todo. Hay que ver en qué momento estás, en qué momento te llega, si puedes esperar un año o dos y luego ir. Pero claro, también te puede pasar que dices que no, que quieres esperar y te lesionas de gravedad, por ejemplo.
1: Claro.
0: Entonces, yo soy partidario de una oportunidad así. Como Navarro. Lo que hizo Navarro fue
1: Sí.
0: perfecto. Fue para allá, lo probó, no le convenció mucho el tema y se volvió. Yo
1: Eso
0: creo
1: es,
0: que
1: sí.
0: eso es lo que habría hecho yo si hubiese tenido el nivel para poder haber ido allí.
1: Rudy también fue
0: Seguro.
1: parecido, ¿no? También estuvo allí poco
0: Sí,
1: tiempo
0: pero
1: y
0: bueno, estuvo más tiempo Rudy. Al final no sé
1: sí.
0: si Rudy hizo dos o tres temporadas, ¿no? Creo que estuvo un poco de más tiempo.
1: Diría que
0: Aparte.
1: tres, diría.
0: Sí,
1: ¿Puede
0: yo creo que
1: ser?
0: estuvo más tiempo. Aparte, la aprovechó más. Fue un concurso de mates.
1: Sí.
0: No sé, lo aprovechó un poco más. O sea, creo que lo vivió más que Navarro.
1: Sí.
0: Navarro, por lo que dice él, pues no se adaptó mucho ni al estilo de vida, ni su familia se adaptó al
1: Claro,
0: estilo de
1: qué
0: vida
1: complicado.
0: americano. Creo que tampoco llevaba muy bien el tema del inglés. Bueno, no,
1: Sí, que
0: vamos,
1: todo va haciendo mella, claro.
0: creo que
1: Todo
0: no
1: va
0: se
1: haciendo mella.
0: adaptó y encima creo que esa temporada es la que Pau se va a Los Ángeles, ¿no?
1: Eso
0: Está
1: es. Sí, justo la suya.
0: está
1: Eso
0: con
1: es.
0: él y luego a mitad de temporada se va a Los Ángeles. Entonces,
1: Píllate.
0: pues yo creo que se juntó un poco todo para decir, mira, me vuelvo a Barcelona, que soy capitán general, que
1: Eso es.
0: hago aquí
1: Y a
0: un poco lo que
1: disfrutar.
0: quiero y
1: Sí.
0: disfruto más. Estoy en mi casa y disfruto más.
1: Cabeza de ratón, qué cola de león. Y me va a perdonar, Dave, que me cuela Sí, ahí. claro. Si puedes elegir, ya esto ya sería la hostia. Si pudieras haber elegido una franquicia, a ver, ¿cuál?

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1: A ver si cantáis como antes.

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1: Hola, bienvenidos a la edición número 776 de La Vuelta al Mundo en 80 Músicas, un programa de DJ Mr. Ale Krishna dedicado a la World Electronic Music desde tu emisora favorita.

0: Saludos de quien os habla, Alejandro López, Mr. Ale Krishna, al micrófono en la dirección, producción, edición y selección musical. Nos acompaña, como siempre, nuestra redactora Nereida Rubio. Recuerda que puedes oír La Vuelta al Mundo en 80 Músicas en Unirradio Huelva y estamos emitiendo también en 72 emisoras más de 20 países. Este programa se emite desde España, Alemania, Italia, Bélgica, Portugal, Eslovaquia, Francia, Inglaterra, Estados Unidos, Brasil, Argentina, México, Chile, Colombia, Costa Rica, Paraguay, Ecuador, Uruguay, Irán y la Guayana Francesa. Edición número 776 de La Vuelta al Mundo en 80 Músicas y un programa más. Es fantástico contar con nuestra redactora Nereida Rubio, a la que saludamos. Hola Nere, ¿qué tal?
1: Hola Ale, pues ya sabes, encantada de estar aquí, feliz por ello, con ganas de empezar y con unas ganas de bailar locas.
0: Bueno, con esa energía es una maravilla tenerte, claro que sí, pero antes de arrancar y con esa energía, te recuerdo, querido oyente, que La Vuelta al Mundo en 80 Músicas está en formato podcast. 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Y así, estando en formato podcast, puedes escuchar este programa, ya sabes, donde quieras, cuando quieras y las veces que quieras. La Vuelta al Mundo en 80 Músicas en formato podcast. Escucha, disfruta. Y sobre todo, comparte. Edición número 776 de La Vuelta al Mundo en 80 Músicas. ¡Comenzamos!

0: Hemos empezado el programa de esta semana desde Turquía, de donde vienen Babazula, un colectivo de Estambul que nos trae su nuevo trabajo discográfico, un disco llamado XXX, triple X, editado por el sello Glitterbeat y que salió al mercado el pasado 25 de septiembre, hace escasísimos días. Tras más de 30 años de trayectoria, la obra de Babazula se ha vuelto más impredecible con el paso del tiempo, sonando más atrevidos, extraños y radicales que nunca. Y es que siempre han querido adentrarse más allá en la experimentación, la improvisación y las formas musicales poco convencionales. Su música traspasó hace tiempo los límites del rock psicodélico, evolucionando hacia un universo sonoro singular en el que las tradiciones de Anatolia chocan con el dub, la electrónica, el arte performativo, la estética vanguardista y el trance ritual. XXX es el sonido de una banda que sigue en movimiento, una banda que continúa desafiando sus propios métodos y explorando nuevas formas de expresión. El álbum recorre narrativas oníricas, comentarios sociales y mitologías contemporáneas. Así, ritmos palpitantes, texturas transformadas del sad, electrónica analógica y grooves hipnóticos crean un espacio donde la realidad y la imaginación se funden entre sí. Fiel a su estilo, este triple X equilibra las incursiones instrumentales y los taxims exploratorios con una serie de textos originales que son inconfundiblemente propios de Babazula. Y en este caso, el grupo se ha centrado en la madre naturaleza. Si echamos un vistazo a su discografía, cada álbum aborda un aspecto diferente de Turquía y de esa parte del mundo. Y ahora le dan voz a la naturaleza. Y lo que hemos escuchado de Babazula y este XXX y nos ha servido de portada de nuestra edición número 776 de La Vuelta al Mundo en 80 Músicas ha sido el corte 4, el tema Kutsal Zeytin Halayi, la danza Alay del olivo sagrado, una canción que se desarrolla como un himno poético al olivo, símbolo de la memoria, la luz y la continuidad en las culturas mediterráneas.
1: Y el pasado 17 de junio salía al mercado, bajo la supervisión, curaduría o comisariado, como lo queráis llamar, del arquitecto cultural y seleccionador musical Rosa Pistola, el disco llamado Dioses Tribales, una recopilación en vinilo que reúne algunos de los pilares fundamentales del tribal mexicano y que rinde homenaje a los artistas que contribuyeron a dar forma a uno de los lenguajes más característicos de la música electrónica mexicana. Producido por Sabotaje Media, Trucha Soul Records y La Chequera Records, el disco funciona como un archivo físico de la historia del tribal, conectando generaciones, territorios y visiones que han mantenido vivo y en constante evolución este género. Dentro podemos encontrar artistas como DJ Mouse, DJ Tetris o Alfonso Luna, entre otros. Y nosotros descubrimos cómo suena el tribal mexicano con este recopilatorio oyendo el corte 1, esta danza azteca 2 de Ricardo Reina, DJ y productor musical de la Ciudad de México, reconocido internacionalmente como uno de los pioneros y principales impulsores del género conocido como tribal guarachero y tribal mexicano.

Y desde la India, concretamente desde Bombay, volvemos a tener en la Vuelta al Mundo en 80 Músicas a Popa Aye, un productor y DJ cuyo sonido se construye sobre un patrón rítmico acelerado y bailable heredado directamente del Tech House, pero con una fuerte inclinación hacia lo que se empieza a catalogar como el Indotech, un híbrido donde los bombos occidentales se cruzan con la rítmica local de la India. A diferencia del techno industrial o puramente sintético, sus producciones introducen cánticos, referencias devocionales y texturas místicas de la India. El artista utiliza estos elementos no como un adorno exótico, sino como el gancho melódico principal de sus canciones. Y lo que os traemos esta vez de Popa Aye es su nueva producción, un tema llamado Burning Peacock, un corte de tech house y techno que encapsula la madurez sonora de Popa Aye al fusionar la energía de club con un fuerte trasfondo de misticismo folclórico, utilizando la figura del pavo real, el ave nacional de la India, como una metáfora visual y sonora de magnetismo y transformación vital. Disfrutamos de Popa Aye y está Burning Peacock.

Y os traemos ahora a Ibibio Sound Machine, una banda liderada por la cantante nigeriana, nacida en Londres, Eno Williams, y que ya hemos tenido aquí en nuestro programa. Ibibio Sound Machine es una fusión de elementos africanos y electrónicos inspirada a partes iguales en la época dorada del funk y el disco de África Occidental, así como en el post-punk y la música electrónica moderna. Las evocadoras imágenes poéticas nigerianas, combinadas con un paisaje sonoro afroelectrónico vanguardista, otorgan al grupo un lugar único dentro de la ola de sonidos afromodernos que están arrasando en todo el mundo. Y, como no podía ser de otra manera, pues aquí están en la Vuelta al Mundo en 80 Músicas, siempre a la vanguardia de lo que está sonando por el planeta. Y lo que nos trae Ibibio Sound Machine es su nuevo disco, llamado Chopping Mountain, que salió a la venta el pasado 11 de septiembre en el sello Merge Records. Este sexto álbum de larga duración de la banda es la expresión más clara hasta la fecha de la misión que este colectivo londinense lleva tiempo defendiendo: promover el amor, la unidad y la resistencia a través de la música. Bueno, pues descubrimos lo nuevo de Ibibio Sound Machine, este Chopping Mountain, escuchando el tema Concept of Love. Ibibio Sound Machine.

Y os presentamos ahora a Nomadix, también conocido como Bongo Asha, un productor y arreglista musical afincado en Londres con más de 30 años de experiencia en la escena del reggae y el dub. Su larga trayectoria se ha consolidado creando y mezclando dubplates exclusivos para diversos artistas y sistemas de sonido en el Reino Unido y el resto de Europa. Bajo este recorrido, el artista publicó en marzo de 2026 su EP titulado Zulu Warriors, una obra de estudio autoproducida compuesta por una pista principal homónima, Zulu Warriors, y su correspondiente versión instrumental con efectos de eco denominada Zulu Warriors Dub. En lo musical, el trabajo destaca por un marcado sonido roots reggae y dub característico del underground londinense. Con todos vosotros, Nomadix y esta Zulu Warriors.

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2: ¿Cómo lo voy a olvidar? Es el peor momento de la historia de la radio.
3: Eso no es radio, es radio de escuela.
2: Claro.
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2: Nadie. Puede que tres tíos en alguna habitación de la resi.
1: El peor programa en la historia de la radio. ¿Que no? Y bajo el sello A Tangana Records, discográfica independiente dedicada a descubrir, reeditar y dar a conocer música olvidada, centrándose en las escenas caribeñas y de la diáspora, sello radicado en Pointe-à-Pitre, una comuna francesa situada en el departamento de Guadalupe, de la región de Guadalupe, ya sabéis, territorio francés de ultramar, salió publicado a finales del año pasado un EP de tres temas de la canción Languedoc de Les Frères Latour, un homenaje al espíritu vibrante de la música de ese país de Guadalupe. Este tema, fruto de la magia de la improvisación de los años 70, entrelaza el legado de los hermanos Latour con la esencia conmovedora del jazz. Con una rica trayectoria de colaboración y creatividad, rinden homenaje al pasado al tiempo que le dan nueva vida a melodías muy queridas. Les Frères Latour, los hermanos Eddie y Pascal Latour, son dos músicos y cantantes nacidos en la isla caribeña de Guadalupe. Son figuras muy respetadas dentro de la escena musical antillana de las décadas de 1970 y 1980. El mayor de ellos, Eddie, es especialmente recordado por haber sido uno de los miembros fundadores de Guacasón, una de las bandas más veneradas del Guaca, la música folclórica y tradicional de Guadalupe basada en percusiones y cantos tradicionales. Bueno, pues descubrimos a los hermanos Latour con este EP del tema Languedoc y lo hacemos con la versión de Nishane Benger, Dancefloor.

y nos trasladamos hasta Sydney, en Australia, para traeros a Human Movement, nombre artístico tras el cual está el productor y DJ australiano-libanés Edward MacDonald. El proyecto Human Movement comenzó originalmente como un dúo, pero pasó a ser el proyecto en solitario de MacDonald. Su propuesta fusiona de manera vanguardista géneros como el house, garaje británico, UK garage, el techno y sonidos rave de los años 90, mezclándolo con sonidos de su ascendencia libanesa. Y lo que nos presenta MacDonald es el primer adelanto de lo que será su álbum de debut, un disco que llevará por título 50-50 y que saldrá publicado por el sello australiano Gallery. La canción en cuestión que nos trae se llama Yalah Eddie y es un homenaje profundamente personal a su tío Sleiman de Beirut e incluye fragmentos de audio extraídos de notas de voz enviadas durante el bombardeo del Líbano por parte de Israel en 2024. Estos mensajes tienen un peso inmenso, ya que instaban al productor a volver a casa incluso mientras el mundo a su alrededor cambiaba. La canción destaca el optimismo y la resiliencia del pueblo libanés, cuenta MacDonald. Muestra cómo, incluso en tiempos de guerra, siguen disfrutando de la vida al máximo. Yalah Eddie explora los rasgos sonoros característicos de Human Movement, una batería contundente y un bajo retumbante anclados en profundas subfrecuencias que evocan un estilo clásico británico, impregnadas de un distintivo toque de Oriente Medio. Disfrutamos de Human Movement y este Yalah Eddie.

Y tenemos el placer de presentar por primera vez en la Vuelta al Mundo en 80 Músicas a David Párraga, que viene desde Xàtiva, en Valencia, y que es el selector detrás del proyecto Nine Mile Sound System. David lleva pinchando desde 2006, aunque lo hace más profesionalmente desde 2013. Finalmente, en 2023, decide dar el paso al mundo del sound system, encargando la construcción de un mini sound system a Deep Bass Cabinets. En 2020, con la llegada de la pandemia, empezó a emitir sesiones en streamings y de ahí empezó a trabajar más a fondo con el hardware y el software del que disponía para empezar a producir, siempre influenciado por el reggae, pero además por la música punk, que siempre han estado ligadas en sus composiciones. Y lo que os presentamos de Nine Mile Sound System es su nuevo EP, un trabajo que lleva por título Baroque Bass y que es una versión en clave reggae de la tocata y fuga en re menor BWV 565 de Johann Sebastian Bach. Con este nuevo trabajo, Nine Mile se mete de lleno en el terreno de las mezclas entre música clásica y cultura bass, buscando llevar una pieza barroca a un espacio diferente, con bajos profundos, ecos y una atmósfera marcada por el sonido dub. La idea del tema nació, curiosamente, a partir de un comentario publicado en una de las plataformas de streaming donde Nine Mile Sound System comparte su música. Alguien señaló que uno de sus temas sonaba con demasiado espacio. En lugar de reducir ese espacio, Nine Mile decidió llevar la idea al extremo y crear una canción que transmitiera precisamente la sensación de estar dentro de un gran templo, un lugar amplio, reverberante y casi monumental. Baroque Bass es también el punto de partida de una nueva línea de experimentación para Nine Mile. El productor seguirá explorando versiones y reinterpretaciones de música clásica en algunos de sus próximos lanzamientos, que por supuesto esperamos tenerlos aquí, aunque sin convertir esta temática en el centro exclusivo de su producción actual. El reggae, el dub, el bass y la experimentación seguirán teniendo mucho terreno por delante. Bueno, pues disfrutamos por primera vez en este programa de Nine Mile Sound System con esta maravilla titulada Baroque Bass. Nine Mile Sound System.

0: Y nos vamos a despedir con Nigeria 80, el nuevo recopilatorio sobre la música de Nigeria que ha publicado el sello Strut.
1: Sí, pero antes nos despedimos de nuestra redactora Nereida Rubio, a la que le damos las gracias un día más por un trabajo excelso. Nere, muchas gracias. Han sido maravillosas tus músicas.
0: Muchas gracias a ti, Ale. Como siempre, el programa ha sido una pasada, la verdad.
1: Otra edición más que ha estado genial. Te espero la semana que viene.
0: La semana que viene nos volveremos a ver.
1: Perfecto. Di adiós, Nereida.
0: Adiós, Nereida.
1: Bueno, pues como bien dices, Nere, nos despedimos con Nigeria 80, el siguiente capítulo esencial de la legendaria serie Nigeria 70, que se adentra en el explosivo mundo sonoro de la Nigeria de los años 80, editado por el sello Strut y que salió al mercado el pasado 19 de septiembre. Tras el impacto global de Nigeria 70 en 2001, que contribuyó a dar a conocer grabaciones nigerianas poco comunes a audiencias internacionales, Nigeria 80 continúa el viaje, desenterrando una década musical rica, vibrante y de gran creatividad desde Lagos hasta Enugu. A pesar de la inestabilidad económica y las restrictivas condiciones políticas de la década de 1980, la industria musical nigeriana floreció, impulsada por una creciente red de sellos independientes como Tabansi y Phonodisc, que apoyaron a los artistas locales y ampliaron la libertad creativa. La década de 1980 también marcó un aumento significativo en la visibilidad de las artistas femeninas, con pioneras como Onyeka Onwenu, que ayudaron a transformar el panorama y abrieron puertas a una nueva generación de intérpretes, compositoras y productoras. Nigeria 80 muestra la extraordinaria amplitud de esta época, con todos los temas reeditados aquí por primera vez. La compilación reúne grabaciones esenciales de todo el espectro musical de Nigeria: highlife, juju, afrobeat, soul, reggae o boogie. Bueno, pues nos despedimos de todos vosotros y de nuestra edición número 775 de La Vuelta al Mundo en 80 Músicas con el disco Nigeria 80, del que escuchamos el tema Okeme Mía de Prince Nico Embarga and His New Rockafil Jazz. ¡Hasta la semana que viene!

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1: Bienvenidos a Delicias para el Alma Weekend. Hoy tenemos el placer de contar con...

0: y soy compañera de Lucía.
1: Ajá. O sea que vosotras dos sois alumna, ¿no?, de la Universidad Laboral de Toledo, estáis estudiando el grado básico del segundo curso, ¿verdad? En este caso, el año pasado vosotras hicisteis cocina y este año os toca sala, ¿verdad? Bien, muy bien. Bueno, pues querida Lucía, si os parece, y querida Clara, ya que estamos disfrutando o sufriendo, como queréis decirlo, este ciclo, ¿no?, de formativo de grado básico, vamos a hablar de temas o de aspectos que estamos tratando en el aula. En concreto, vamos a hablar de un aspecto que es el de la mise en place o puesta a punto. Querida Lucía, ¿qué es eso de la mise en place o puesta a punto?
2: Pues la mise en place lo hemos estado trabajando estos días mucho en clase y así como idea principal es lo que debemos hacer antes de un servicio para que todo salga correcto y poder dar un buen servicio. Consiste en prepararlo todo antes de que lleguen los clientes y les vayamos a dar el servicio. Montar mesas con sus manteles, sus cubrimanteles, las servilletas, los cubiertos y todo, todo listo para cuando llegue la gente.
1: Bueno, querida Clara, tú por circunstancias de la vida te ha tocado pues un poco ser la organizadora, la jefe de sala, la maître. ¿Podrías decirnos exactamente qué es lo que tiene que hacer cada uno de tus compañeros en clase cuando hacemos la mise en place o puesta a punto? ¿Qué es lo que tiene que hacer cada uno de ellos?
0: Pues como somos pocos, pues uno o dos, bueno, dos personas como mucho, ordenan las mesas y colocan los manteles, los cubrimanteles y todo lo que viene siendo en las mesas.
1: La perdona, Clara, la ordenación de las mesas, ¿eso cómo se llamaba?
0: Organización.
1: Es que el
0: Esqueleto.
1: esqueleto, muy bien. Y tú recuerdas que cuando nosotros hacíamos el esqueleto teníamos que tener en cuenta la orden de servicio, que la orden de servicio vemos cómo no, qué servicio vamos a dar, un vino español que vimos el otro día, un brunch o lo que sea, ¿verdad? Bien. Esas dos personas han dicho que son las que hacen el esqueleto, que van colocando las mesas. Recuerda que las sillas se ponen al final, porque si no, no podemos montar bien que si los manteles, los platos, las sillas y demás. Bien, bien, ¿qué es lo que hacemos? Vamos colocando, haciendo el esqueleto, colocando los manteles, ahí tienen dos personas, y las otras, ¿qué es lo que van haciendo también?
0: Pues barriendo o limpiando los cubiertos,
1: Ah,
0: que
1: vamos, ¿y
0: eso se
1: cómo
0: llama repasar.
1: repasar? ¿Y cómo se repasan los cubiertos? Explícanos.
0: Pues nosotros lo que usamos es agua caliente, lo metemos en un vaso,
1: Normalmente suele ser una jarra metálica,
0: sí,
1: ¿vale?
0: y luego con el lito,
1: Con un paño para repasar, ajá, ¿qué más?
0: con...
1: El hito recuerda que siempre es el paño que lo tenemos para el servicio, que queda muy pintón, muy visual. El paño, normalmente, ¿te acuerdas que teníamos un paño y un lito? Pues el paño es el que se usa para repasar. Y el lito forma parte de la indumentaria, ¿no?, del profesional de sala. Bien, tenemos el paño, con el paño, ¿qué es lo que hacemos?
0: Y pues nos podemos a repasar todo, todos los cubiertos y a ordenarlos en cada cajón.
1: ¿Y los cubiertos que se meten, todos allá al mogollón o se colocan de alguna forma en
0: No, no,
1: concreto?
0: todos en la misma dirección.
1: ¿Pero por qué pones? ¿Todas las cucharas en el mismo lado, todos los tenedores? ¿O va a depender? ¿Te acuerdas que
0: Sí.
1: teníamos un tenedor trinchero, cuchillo, tal? ¿Vale? O sea, ¿cómo los colocamos?
0: Pues dependiendo de la función de cada cubierto.
1: Eso es. Bien, ¿y los platos también hay que repasarlos?
0: Esos hay que lavarlos y luego secarlos.
1: Y luego secarlos, muy bien. ¿Y luego el cristal también se limpia o no hace falta limpiar las
0: Sí,
1: copas?
0: se limpia, se limpia.
1: Y se repasan también, ¿verdad?
0: Sí.
1: Y se limpian, eso ya lo veremos próximamente con el vapor del agua. Vamos repasando, muy bien. Perfecto. Querida Lucía, ¿tú consideras que es importante hacer una buena mise en place? Porque ¿qué se consigue con eso?
2: Pues sí, la mise en place es muy importante, es algo principal antes de dar un servicio,
1: ¿Por qué?
2: porque teniendo una buena mise en place, pues podremos dar un buen servicio y que la gente se vaya contenta de ahí.
1: Y sobre todo identificar los errores y damos un servicio mucho más rápido, ¿verdad?
2: Sí.
1: Bien, querida Clara, tú cuando organizas la mise en place, cuando estás viendo todo lo que hay que hacer, ¿no?, previamente a dar un servicio, ¿tú consideras que vale cualquier cosa para dar un servicio? ¿Vale todo?
0: Pues no,
1: ¿Por qué?
0: porque depende de qué servicio vayamos a hacer, pues hay que ordenar de alguna forma distinta o poner distintos manteles o

0: si vamos a hacer, por ejemplo, un servicio que sea un catering de pie, por ejemplo, poner otro tipo de mesas o otro tipo de manteles, no siempre es lo mismo.
1: Perfecto. O sea, que va a depender el tipo de servicio que vayamos a dar para realizar una cosa u otra, ¿no? Vale, muy bien. Y una pregunta, querida Lucía, cuando nosotros tenemos la orden de servicio, ¿vale? Y vamos a hacer la mise en place o puesta a punto. Imagínate que tú has detectado un error. ¿Qué harías en ese caso? ¿Te basarías en esa orden de servicio que te dice todo lo que tienes que hacer? ¿O qué harías? ¿O qué sugerirías tú a tus compañeros? ¿Qué es lo que habría que hacer?
2: Si yo detectase un error, bueno, lo primero se lo comentaría a Clara, que en este caso sería la metre, consultárselo e ir a cocina o desde donde nos hayan dado la orden para ver que todo está correcto o corregir ese error.
1: Perfecto. Y tú, Clara, si por ejemplo, vamos a suponer que no tenemos a alguien tan guapo y tan listo como Lucía, que nos va indicando los errores que estamos cometiendo, ves que te pones a dar hacer la mise en place o puesta a punto y ya está todo prácticamente finalizado y dices, me he equivocado, hay un error. ¿Qué hacemos en ese caso? ¿Qué harías?
0: Pues primero apuntarlo como un fallo o preguntarle a quién fue el que hizo tal tarea y ver qué podemos hacer.
1: Ajá. O sea, sobre todo con esto lo que estamos viendo, muchachas, es que reducimos la improvisación. O sea, cuando tú realizas una buena mise en place, bien es cierto que es tedioso, que es aburrido, que es muy monótono hacer siempre lo mismo, pero es la manera que tienes tú de garantizarte que durante el servicio se van a reducir los errores. Porque nosotros, ante todo, querida Lucía, los profesionales de sala, ¿qué somos? ¿O qué vendemos?
2: Somos vendedores de felicidad.
1: ¿Nos puedes explicar qué es eso de...? Suena como muy muy altruista, muy bonito, ¿no? ¿Qué consiste eso de ser un vendedor de felicidad? Yo es que conforme me lo estás vendiendo ya te compro. ¿Qué es eso?
2: Pues, bueno, nosotros desde el primer día que entramos a clase, nuestro profesor Luis nos metía en la cabeza que éramos vendedores de felicidad y todos nos quedábamos pillados porque no lo entendíamos. Ya cada día que pasa lo vamos entendiendo más y que siempre hay que estar con una sonrisa al dar un servicio, no podemos estar con mala cara o con desánimo, sino porque vamos a tener mucha gente mirando cuando estemos por la sala o sirviendo. Entonces, para dar un buen servicio, pues primero nosotros tener buena actitud.
1: Ajá, perfecto. ¿Y tú qué opinas? ¿Cómo podrías ampliar eso que nos acaba de decir nuestra querida Lucía, Clara?
0: Pues tenemos que tener siempre una buena postura.
1: Ajá. Lenguaje, lo que se llama el lenguaje corporal. ¿Qué nos puedes decir tú del lenguaje corporal? ¿Qué es eso de tener una buena postura? Explícanos.
0: Siempre mantener una postura recta, mantener siempre la mirada recta.
1: Recuerda, nosotros cuando estemos en una sala, ¿cuál es la perspectiva de la mirada? ¿Cómo tenemos que tener la barbilla? ¿Hacia dónde
0: 90
1: tenemos?
0: Grados.
1: ¿Para poder qué?
0: Para poder observar toda la sala.
1: Toda la sala, eso es. Porque muchas veces hemos ido a algún restaurante que vemos que los camareros, los ponedores de sala, están corriendo por ahí para abajo y no nos presta mucha atención. De este modo, pues ya como cliente sí que vamos a tener una perspectiva, ¿verdad? Bien, muy bien. Bien, querida Lucía, ¿tú podrías comentarnos, profundizar un poco más, qué consideras que te puede aportar la profesión de sala a ti en un futuro?
2: Pues lo primero, disciplina, que es una cosa que nuestro tutor nos ha estado enseñando desde el primer día. Disciplina, compromiso, profesionalidad y uniformidad también, porque no vale todo. Una cosa con la que nos ha estado dando mucho, que al principio no lo entendíamos, sobre el pelo, las uñas, los pendientes y todo eso para poder ser un buen profesional.
1: Querida Clara, y ya terminamos contigo, ya a modo de conclusión, ¿qué podrías decir tú ya? Para profundizar un poco lo que nos ha dicho Lucía.
0: Sobre lo que...
1: Sí, lo que acaba de decir ella ahora mismo.
0: Pues hemos aprendido a ser más capaces de hablar en público, en dar una buena impresión, que era algo que costaba antes por la postura o por la forma de andar que teníamos cuando desfilábamos por el patio. Y, Y también hemos aprendido a, pues eso, a que no vale todo en la vida y que hay que ir mejorando y ser mejores cada día y nunca estar quietos.
1: Bien. Bueno, queridas Clara, querida Lucía, ha sido una verdadera delicia para el alma el tener hoy la oportunidad de compartir, bueno, todo lo que estáis viendo aquí en la Universidad Laboral de Toledo. Bueno, muchas gracias, chicas. Adiós. Hasta luego.
2: Adiós.
0: Adiós.
1: Y esto ha sido todo en Delicias para el Alma Weekend. Ha sido una verdadera, un verdadero placer el tener la oportunidad de volver a estar contigo y de compartir tu tiempo con nosotros. Recuerda, lo más importante en esta vida es que hay que intentar siempre ser feliz, o por lo menos, intentarlo.

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¿qué tal estáis? Bienvenidas, bienvenidos al Cuartelillo, el programa de música independiente de Radio La Cotorra y de tu emisora favorita. Ya estamos aquí otra semana más y venimos cargado de mucha música rock. Va a ser un programa muy intenso, tal que si te metes en él creo que vas a necesitar un poco de respiración asistida. ¡Vamos allá, venga! ¡Venga!

Dos o tres semanas pinchando a artistas del sello La Castaña, y si te has fijado, todos tienen un denominador común. Lo convencional, lo comercial, lo mainstream no está dentro de sus cabezas. Hoy le ha tocado el turno a la menorquina Ana Ferrer y a su último disco titulado Pa, así en mayúscula. Pam, para los que no domináis la lengua catalana. Un trabajo donde se mezcla la artesanía del pan con la música popular con las voces sabias de la gente muy cercana a ella, Ana. No digo más porque muchas veces las palabras entorpecen la escucha o las ganas de acercarse a un disco. Lánzate a su escucha sin prejuicios. Has escuchado Laya, ella, insisto, era Ana Ferrer. Dice el dúo Carey que ellos no son un proyecto común, ni una banda común, ni gente común. No puedo estar más de acuerdo. Su nuevo trabajo se llama Aves Nuevas y en él han colaborado artistas tan poco comunes como Iván Ferreiro, Funambulista, Muerdo, que se me estaba pasando, Gretel Marí, Miguel Campello y José Antonio Chacón. Yo te invito a que los descubras de la mejor manera posible, que es yendo a alguno de los conciertos de su gira. Mira, el 17 de octubre tienen la presentación del disco en Madrid, en Marillions. 24 de octubre están en Orihuela, el 14 de noviembre en Murcia, 16 de enero en Blanca, en Mencías, Blanca, sí, Mencías, Murcia, perdón, provincia de Murcia, 28 de enero en Madrid, en la Sala Villanos, y Nido es una genialidad de varios genios. Ellos son, ya digo, Carey.

No conocíamos ni a Dani Cabezas ni a su sello que se llama Anomia Records. Y ha sido un placer enorme para el que haya pensado en nosotros, así de sencillo. Sí que conocíamos alguno de los otros proyectos musicales de Dani, pero no en solitario, porque está en varias bandas. Leemos que lanzó en 2014 su primer LP titulado Implosiones y que ahora en 2026 ha publicado en su sello este fantástico El Péndulo, Preludio de un Desastre. 12 canciones que había ido componiendo y que guardaba en un cajón y que ahora las enseña revisadas y con un reposo mayor después de haber vivido duros acontecimientos personales. En alguno de sus temas nos recuerda a nuestro adorado Fajardo y eso es sinónimo de que estamos ante un artista con una identidad y con una voz propias. Tiene muy buenos temas, buenas letras y con temas instrumentales que no son de relleno, sino que tienen todo el sentido. Presenta su disco el 9 de octubre en Madrid, en el Rincón del Arte Nuevo, en plena La Latina. Me parece sublime esta De Frente o Contra Mí. Él es Dani Cabezas.

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Son tiempos de agitación social y de una polarización que va más allá de los extremos opuestos. Nuestra receta sigue siendo la para música. Desde el micrófono, Jonathan Uría invita a los oyentes a acompañarnos durante los próximos minutos. Un nuevo talento ha surgido en la escena balear, Magic Benny. Sus intenciones son transmitir alegría y optimismo con sus composiciones. Benjamín Arascil Wiscow nació en Mallorca hace 20 y tantos años, pero ha compartido lazos con Alemania, donde también ha residido. Tiene un par de temas publicados con vocación discotequera. Como curiosidad, el que vamos a escuchar se presentó como candidatura a Eurovisión 2026 para representar a San Marino. Atención a Magic Benny y su hit Brillaré, Dreams Alive.

En Barcelona hay tres tipos fanáticos de los ecos punk del New York de los años 70. Se hacen llamar Cheap Kiss y desde hace 4 años lanzan singles digitales energéticos y fugaces, como si quisieran dejarse la vida en cada canción. En la actualidad trabajan ilusionados para que vea la luz próximamente su primer LP, que se titulará Junkies Like You. Mr. Vega, voz y guitarra, Fer, batería y Tiger, bajo, viven en su propio universo y acaban de lanzar videoclip y sencillo. Lo nuevo de Cheap Kiss va dedicado a uno de sus héroes, Iggy Not Pop.

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1: Nos ponemos serios para hablar de Critical Defiance, un quinteto de Chile que funciona desde 2021, cuando publicaban su primer álbum, Misconception. La violencia es una obsesión constante que impregna la trayectoria de la banda. No en vano, su cuarto larga duración se llama Rivers of Blood, Ríos de Sangre. El sello alemán Dying Victims se encarga del formato físico en vinilo y CD. En él abordan asuntos como el odio, la ira, la venganza, el resentimiento, los ajustes de cuentas y la liberación a través de la catarsis. Felipe Alvarado, guitarra y voz; Mauricio Toledo, guitarra y coros; Rodrigo Poblete, batería; Sebastián Palominos, guitarra; y Diego Tello, bajo, girarán este otoño por 9 países europeos. Así de impecable suena el thrash metal de Critical Defiance en su tema Glorify World.

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2: Nos encantan los contrastes, así que música celestial ahora en nuestro apartado de clásicos del pop y el rock. Miriam Frances nació en Australia en 1932 y en su juventud manifestó una firme vocación que le llevó a ingresar en las misioneras franciscanas de María. Destinada en Singapur para trabajar con niños, tuvo tiempo de escribir y grabar varios discos de temática religiosa entre los años 1966-1968. Con el seudónimo artístico de Irene O'Connor, registró el álbum Fire of God's Love, que se ha convertido en una pieza pop de culto. Con elementos folk, utilizó guitarra acústica, órgano, sintetizador y caja de ritmos. A los mandos técnicos estuvo la hermana Marimil Lobregat, que también se encargó de la producción. Sin ninguna pretensión, crearon una joya para los oídos. Irene O'Connor grabó algunos discos después. Nosotros recogemos aquí uno de los evocadores temas de su Fuego del Amor de Dios de 1973, Light, inspirado en el texto de Juan 8:12.

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2: Ginés, Carlos y Jonathan apagan los motores de la para música. La próxima semana estarán de vuelta con todas y todos ustedes en el tiempo y la sintonía de El Cuartelillo. En los instantes finales, mención para Ant Colony, una banda barcelonesa que debutaba el año pasado con el EP What Will You Do When Skimes Comes Falling. Recientemente ha visto la luz su primer LP, Two Days of Thunderstorm and Rain, con signos de desencanto, cinismo y tensión recorriendo todos los cortes, y una cuidada y vibrante interpretación. Al frente de Ant Colony, Alberto Lozano se maneja con precisión en el rock contemporáneo para firmar maravillas como She's So Right, Si Bebes, No Conduzcas. 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

El monstruo de Maryland, Don Bill Callahan, cumplió 58 años y ha decidido hacerse un regalo y hacérnoslo a nosotros publicando esta maravilla de trabajo titulado My Days of 58, 40 años de carrera con un cáncer de colon superado recientemente y con un poco de cansancio viendo lo que ocurre en el mundo, no le impiden seguir componiendo sus temas, cogiendo su furgoneta, subirse al escenario y dar lo mejor que tiene, su música, sus canciones. Eso es lo que canta tan bien y tan maravillosamente acompañado en el primer corte del álbum ¿Por qué cantan los hombres? Él es Bill Callahan.

Kyle Thomas para el arte King Tuff, el fantástico músico de Burlington, se paró a reflexionar después de publicar sus dos últimos discos porque aunque estaba evolucionando en su sonido y él tenía la necesidad de explorar en nuevos territorios sonoros, cuando llegaba al directo no se sentía cómodo defendiendo sus canciones. Así que en este su sexto álbum, King Tuff, vuelve a sus raíces, al rock and roll, sin mucha producción, todo más auténtico, con errores y sin preocupaciones. Y no contento, pensó que lo mejor era componer temas de amor, un amor al rock, a la vida y a sus raíces. Vas a escuchar Stairway to Nowhere. Él es

Qué bien lo hemos pasado escuchando y bailando el último disco del quinteto alicantino Les Pickups. El culpable es el fantástico Busy Love, editado con primor por Sweet Groove Records. Este segundo largo ha tardado unos años en salir, pero os aseguro que ha merecido la pena esperar, porque vas a disfrutar de 11 temazos donde triunfa el punk rock, el garaje, el power pop, hasta algún medio tiempo que crece y crece y estalla. Todo ello con grandes guitarras, una contundente sección rítmica, buenas voces y melodías cautivadoras. Broken Heart nos ha flipado tanto por su letra como por su garra musical. Let's pick ups.

brutal. Actum vitae, attention please, atención, las Spooky Kitten Garage Punk de Seattle andan sueltas por España. Efectivamente, el cuarteto de Dars han incluido a España en su gira mundial para presentar su oscuro, espeluznante y kitsch sexto disco titulado Halloween Love Songs. Sí, un mes antes de la cuenta las vas a tener en, toma nota, 13 de octubre Lleida, en Tocata, 14 de octubre Zaragoza, Sala Creedence, 15 en Arrasate Mondragón, en Arrasate Gasteche, 16 de octubre en Burgos, en La Riviera, 17 en Vitoria-Gasteiz, en el Gel Dorado, a las 13 horas, porque el mismo 17 de octubre, pero por la tarde, están en Santander, a las, bueno, por la tarde no, por la noche, a las 11 de la noche, en el Rock Beer, y el 18 de octubre acaban su gira en Logroño, en la Sala Estéreo. Guitarras abrasivas, voz de ultratumba y un Farfisa distorsionado que es imposible no quitárselo de la cabeza. En directo, las gatitas son una apisonadora sónica, aunque hemos elegido este temazo pues más suavecito y que también te va a gustar. Se titula Shadow, ellas son The Dark.

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0: esta semana nuestro puto amo es el gran Sergio Bravo. ¿Qué tal, Sergio? ¿Cómo va eso?
1: Hola, Santi. Pues aquí empezando una temporada más en el cuartelillo y bueno, pues trayendo un libro como casi siempre. ¿Sí? Y bueno, a ver qué nos depara esta nueva temporada.
0: Pues oye, esperemos que sea tan grande contigo otra vez. Te hemos estado echando de menos. La baja era súper justificada. Felicidades de parte de todo el equipo del cuartelillo. Y esperemos que esto lo podamos alargar, porque ya se sabe que el mundo de la infancia tiene sus momentos complicados.
1: Ah, pues muchísimas gracias, pero bueno, aquí muy feliz con mi hijo y bueno, pues poniéndole buena música también, ¿vale? Para que vaya,
0: ay, muy
1: para que
0: bien.
1: Vaya, para que vaya aprendiendo. Ah,
0: tienes que hacer honor al lema del programa, hazlo por tus hijos.
1: Hazlo por tus hijos, correcto.
0: Exactamente. Bueno, así que nos trae el señor Magui por aquí.
1: Pues sí, me voy a colar a Jesús, creo yo, porque yo creo que Jesús también hablaría de este libro, o a lo mejor hablará, precisamente, bueno, yo supongo que sí, porque conociéndolo, pues que le viene que ni al pelo, y bueno, pues voy a hablar del libro que acaba de publicar la editorial Liburuak, que es el libro de Alan Magui, que se llama ¿Cómo dirigir un sello indie?
0: Bueno. ¿Y qué tal? ¿La valoración así, antes de profundizar?
1: Pues la verdad bastante bien. Yo le pongo un 8 o casi un 9 al libro, porque es muy entretenido y bueno, pues en el libro te encuentras un poco lo que te vas a esperar, ¿no? Más conociendo a la figura de Alan Magui, ¿no? Pero para alguien no iniciado o alguien que no conozca quién es Alan Magui o demás, pues también va a ser un libro muy divertido, ¿no? Y que cuenta su historia de principio a fin, es decir, desde que fundó el sello Creation hasta que desapareció el sello. Y bueno, pues para la gente que quizá nos escuche y no sepa quién era Alan Magui, pues es un...
0: Cuéntanos a qué bandas o qué artistas ha tratado este señor, o ha descubierto, como quiera decirlo.
1: Pues Alan Magui se hizo famoso precisamente por fundar el sello Creation, que era un sello muy importante dentro del pop independiente inglés, a finales de los 80 y finales de los 90, más o menos. El sello duró pues hasta el año 96, 97, si no recuerdo mal, más o menos. Y bueno, pues fue conocido por publicar a bandas tan famosas como Primal Scream, como My Bloody Valentine o Oasis, ¿no? Que fue el
0: Zenith.
1: El grupo que le dio la fama, que le hizo multimillonario y que dio el bombazo pues desde una discográfica independiente, ¿no? Bueno, eso lo podemos poner entre comillas porque ya estaba asociado con Sony, ¿no? Y no es lo mismo tener el respaldo de Sony. Pero bueno, que es lo de menos, ¿no? Y bueno, nos viene anillo al dedo por todo este revival de Oasis, ¿no? Con la nueva gira que van a hacer, que van a pasar por aquí, por Barcelona, y que van a hacer dos conciertos gigantes que se han agotado las entradas a unos precios desorbitados y bueno, pero eso lo comentamos luego, el tema este de Oasis.
0: Sí, sí, si lo quieres ampliar, porque yo creo, si no recuerdo mal, que también estuvo con ellos los Teenage Fan Club, ¿no? Y que también están de gira, sí, en estos momentos. Incluso en Zaragoza tienen un conciertazo gratuito, amigos, gratuito, en Zaragoza el 12 de octubre, el día del Pilar en los Jardines de Invierno, que creo que no vamos a poder ir porque nos vamos a otros sitios, pero ahí lo dejo caer.
1: Sí, sí, Teenage Fan Club también fueron parte de Creation y muchísimos grupos, ¿no? Que luego pondremos algo ilustrativo musicalmente, pero así los grupos más famosos sí que fueron esos y luego un montón de grupos que son bastante desconocidos, sobre todo para los oyentes de nuestro país, ¿no? Quizá en Inglaterra pues fueron un poco más famosos, pero bueno, la personalidad de Alan Magui pues directamente era muy impulsiva, ¿no? Y fichaba a los grupos. Esto lo empieza a explicar pues desde sus inicios, ¿no? Porque él viene del punk, ¿no? Alan Magui creo que nació en el año 60, entonces pues ya tiene unos cuantos años, ¿no? Este señor y se forjó un poco la juventud en el punk. Alan Magui es de Glasgow, es decir, es escocés, no es inglés. Y bueno, pues decidió trasladarse a Londres para cumplir su sueño, ¿no? Que primero era triunfar musicalmente, ¿no? Porque Alan Magui tenía un grupo y lo primero que hicieron fue trasladarse a Londres para ver si podían triunfar. Allí, pues con su grupo, pues no llegó a buen puerto, pero bueno, se le daban muy bien las relaciones personales con la gente, con los clubs de Londres, y bueno, pues haciendo contactos, y al final, pues decidió lanzar a diferentes bandas y fundar el sello. Y bueno, lo que estaba comentando, que se movía mucho por impulsos, y él veía dentro de la química de cada grupo, si ese grupo podía triunfar, si el cantante era una estrella en potencia. Es decir, se apoyaba mucho en eso, más que en la música, ¿no? Es decir, que vale, podía haber el concierto de un grupo, le gusta, quizá no sonaban bien o tocaban mal y podían mejorar, pero bueno, lo que le motivaba era un poco la actitud, ¿no? De los grupos, y eso lo repite constantemente en el libro, ¿no? Que todos los fichajes que fue haciendo era básicamente por la actitud. Y bueno, Primal Scream, que fue uno de los primeros grupos que tuvo, Bobby Gillespie, el cantante de Primal Scream, era amigo suyo de la infancia. Es decir, que fueron un poco de la mano también. Desde que se mudaron de Glasgow a Londres, pues Primal Scream formó parte del sello, y bueno, y sacaron ahí Screamadelica, que es el álbum por excelencia, ¿no? De Primal Scream. Y bueno, y han ido de la mano desde el inicio hasta día de hoy, ¿no? Que siguen siendo, pues, los mejores amigos, ¿no? Porque eran amigos del colegio, tanto el cantante de Primal Scream y Alan McGee.
0: Y espero no meterte esta cuña y descentrarte, ¿eh? Creo que también Creation tenía una editorial. No sé si tú hablas del libro de eso o no habla absolutamente nada.
1: No, una editorial de editar libros,
0: Sí,
1: ¿quieres decir?
0: de libros, perdón, sí.
1: Pues no, en el libro no
0: No
1: nombra
0: dice
1: nada de
0: nada.
1: eso. Se movió mucho en el mundo del fanzine. Entonces él sí que hacía fanzines, pero eran pre-Creation, ¿no? Es decir, cuando era más joven, más adolescente. Pero de los libros sí que no nombra nada en el libro, y yo tampoco sabía nada, de
0: Pues
1: esto de la editorial.
0: estaré yo equivocado. Igual me he equivocado y lo he leído mal en otros sitios.
1: Bueno, pues si te parece, vamos a escuchar una de las bandas de Creation.
0: Claro, venga, ¿con cuál empezamos?
1: Pues he elegido una banda que precisamente en el libro ni la nombra, ¿no? Que no es una banda gigante, pero es una banda que a mí me gusta mucho, que son los BMX Bandits, que es un grupo escocés, que por él han pasado miembros, pues, de Teenage Fan Club, de muchísimos grupos escoceses, y bueno, pues es una banda bastante mítica y bastante underground, y he elegido una canción que se llama I Wanna Fall in Love.

0: Pues nosotros sí que estamos enamorados de los escoceses, ¿eh? Por cierto, lo más pop que vas a escuchar en el programa de hoy es del Cuartelillo, ¿eh? Bueno, y esto es un temazo mítico de la banda, que aquí también los conocimos, yo al menos, tú no, porque tienes más bagaje que yo, por otro sello muy de la casa, por Elephant.
1: Por Elephant, sí, correcto. Y bueno, lo que estaba comentando, pues a lo largo del libro Alan Magui pues va desgranando su historia, ¿no? De cómo después del punk lo que más le influyó directamente fue el acid house, ¿no? Que se empezó a forjar en Inglaterra a finales de los 80, principios de los 90, y el sonido Manchester o Madchester. Y cómo influyó todo eso en las bandas, ¿no? Sobre todo también en Primal Scream, cuando le hicieron la remezcla Andrew Wagenhall de Sabres of Paradise, y cómo intentó meter dentro de sus grupos esa movida del acid house dentro de la música pop, ¿no? Y bueno, pues logró que un disco como Screamadelica pues fuera un disco gigante, ¿no? Dentro de lo que es la música inglesa. Antes me he olvidado comentar que obviamente otro de los grupos importantes fue de Jesus and Mary Chain, ¿no? Que fue de los primeros que publicó en Creation, y fueron un poco también el estandarte, ¿eh? Pero me ha venido a la memoria, pero se me había olvidado nombrarlos. Y esta movida del acid house le hizo mucho meterse también en el tema de las drogas, y bueno, pues cuenta anécdotas muy divertidas, ¿no? De cómo funcionaba el sello. O sea, el sello Creation era una puta casa de locos directamente, es decir, estaba todo el día todo el mundo drogado, borracho, en la oficina, es decir, y funcionaban así, y lo mejor de todo es que funcionaba de verdad el sello, ¿sabes? Y todo esto es pre-Oasis, es decir, que no estamos hablando de tener un grupo tan potente que te mueva el sello. Y funcionaron así precisamente hasta que llegó Oasis, que fue cuando Alan Magui fue en una clínica de desintoxicación para dejar todo, y de hecho lo consiguió y hasta el día de hoy, ¿no? Y cuando fue todo el pelotazo de Oasis, fue la primera vez que Alan Magui estaba completamente sobrio de todos esos años que había tenido de juventud y con la creación del sello, ¿no? Que es una cosa muy curiosa. Porque yo es una cosa que desconocía, yo creía que todavía estaba igual, ¿no? Para llevar el ritmo que llevaban los hermanos Gallagher, ¿no? Que estaban en pleno, pues imagínate, ¿no? Recién salidos Oasis, con 20 y pocos años, pues como estarían todos los días y todos los conciertos, y sí. ¿Quién sería capaz de aguantarlo, ¿no? Pues una persona loca igual que ellos, ¿no? Que era Alan Magui. Y que muchas veces también refuerza esta historia dentro de todo lo que cuenta en el libro, de que todos los grupos se entendía bien con todos porque estaban los unos igual de locos que los otros, ¿no? Es decir, a ver quién la hacía más grande. Y lo curioso es que funcione una cosa así, ¿no? Es decir, luego cuando llegó Oasis, pues fue el pelotazo grande, ¿no? Podríamos equipararlo un poco como ha pasado en España con Subterfuge y Dover, ¿no? Es decir, un sello que va teniendo grupos más o menos exitosos, unos más, otros menos, no sé qué, y de repente Dover hace que las ventas se disparen, que tengas que multiplicar las personas que trabajen en tu sello para poder llegar a todos los sitios o para poder ganar más dinero, ¿no? Entonces me recuerda un poco a eso, obviamente a otro nivel, ¿no? Porque así, no sé si han vendido 20 y pico millones de discos en el mundo, ¿no? Que es una barbaridad. Dover no llegaron a eso, obviamente, ¿sabes? Pero bueno, es un termómetro un poco comparable, ¿no? Con lo que pasó con Dover.
0: El símil me parece muy, muy bien buscado, porque hay que recordar que Dover, solo con una canción de una maqueta cutre de un radio cassette en Radio 3, conquistó un país. Así de sencillo.
1: Sí, sí.
0: Es así. Fue de un éxito, vamos, no, instantáneo no, fue un éxito de ya. Vamos, brutal, increíble.
1: Y bueno, pues otra cosa muy curiosa que yo desconocía es que Alan Magui se metió en política. Hostia. Es decir, llegó un momento que conocía a tanta gente, se relacionaba con muchísima gente y cada vez iba escalando un poco más en el nivel social inglés, ¿no? Que ya de por sí la sociedad inglesa pues tan clasista, ¿no? Que bueno, y él no dejaba de ser nunca un escocés de barrio, ¿no? Es decir, y se movía por impulsos, como el típico niño escocés que si le dan un puñetazo te suelta a otro. Es decir, no va a preguntar. Y se metió en política apoyando la campaña de Tony Blair, ¿no?
0: Era lógico,
1: y
0: claro, no me lo veía yo con los conservadores, este hombre.
1: y de hecho, pues cuando Oasis también estaban empezando, de alguna manera, no es que los engañaran, ¿no? Pero fueron a una reunión en Downing Street, ¿sabes? Con el presidente y tal, y hay una foto, pues también Alan McGee, Noel Gallagher y Tony Blair, ¿no? Y fue eso como otro subidón más para Oasis, ¿no? Es decir, él también lo hacía mucho por su grupo, ¿no? Es decir, pues mira, vamos aquí que esto nos va a dar más dinero a todos, ¿sabes? Entonces, claro, pues estaban todos montados en esa ola. Luego se salió de la política, pues un poco escarmentado, porque decidió apoyar a un alcalde, ahora no me acuerdo si era de Manchester o de Londres, del otro partido, así directamente por la cara, ¿no? Y entonces, pues, obviamente se enfadaron en el otro partido y lo mandaron a tomar viento, y ahí desapareció la carrera política que nunca quiso Alan McGee.
0: Es que se juntó con Tony Blair, que también era un trilero de tomo y lomo, ahí ganaron todos.
1: Sí, claro, Tony Blair funcionó todo muy bien hasta que llegó la guerra de Irak y ahí se jodió todo, ahí, como pasó aquí con José María Aznar, ¿no? Podríamos decir.
0: Ahí se le vio en la colita a la perrita, ¿no? por donde iban los tiros. Nunca mejor dicho. Pues muy bien, yo tengo una pregunta, pero para el final, ¿eh? No quiero sacarla ahora.
1: Y bueno, pues simplemente pues el libro termina un poco con la historia de Oasis, ¿no? Que tampoco se alarga mucho, ¿no?, con ellos. Es decir, yo creía que hablaría más de ellos en el libro, que sería un poco más basado, pero no. La verdad es que su historia está muy bien relatada, con capítulos cortos y especificando muy bien todas sus épocas. Y bueno, el tema de Oasis viene un poco a colación de la gira que van a hacer ahora, ¿no? Y lo curioso de las entradas, que justo antes estábamos hablando también, ¿no?, de los precios y los cachés de los grupos que se estaban disparando. Y bueno, es una cosa muy curiosa, ¿no? Porque yo, por ejemplo, que trabajo en un hotel y el día que salieron las entradas a la venta, yo en el hotel estas cosas ya las noto muchísimo, ¿no? Es decir, la cantidad de reservas que te entran para a un año vista, con las entradas todavía sin vender y unas entradas a unos precios desorbitados, ¿no? Uh-huh. Es decir, que se está moviendo el negocio de la música, mueve mucho dinero, y ya no solo en las entradas de los conciertos, sino en muchísimas cosas, ¿no? Es decir, este turismo para ver a determinados grupos y estas giras de grandes estrellas, ¿no? Que ya quedan pocas, ¿no? De estas grandes estrellas que hagan giras mundiales y que llenen tantísimos estadios. Y bueno, la verdad es que me resulta una cosa muy curiosa, porque precisamente el año pasado estuve en Londres el fin de semana que tocaban Oasis allí, ¿no? Sin saberlo, porque a mí Oasis es una banda que ni me va ni me viene, ¿sabes? No, hay algunas canciones que me gustan, pero que no. Bueno, vamos, que no tengo ningún disco de Oasis.
0: Que no pagarías no pagaría 150 libras por ir a verlo.
1: No. Y a lo mejor tampoco 20, ¿sabes? Para ir a un estadio, no. Que no tengo ningún disco de Oasis, ¿sabes? Pero que me sé todas las canciones pues porque sí, porque las he escuchado por todos lados.
0: Por aplastamiento.
1: Sí. Y ese fin de semana que estuve en Londres con mi mujer, porque teníamos que ir ese fin de semana, a pasar el fin de semana, era el concierto de Oasis. Y era el ambiente que había en la ciudad. Sí. Era algo que yo pocas veces he visto, ¿no? Porque creo que era el primer concierto en Wembley, tenían dos, pues hizo el primer concierto en Wembley, todo el mundo con las camisetas de Oasis, un ambientazo por la ciudad, que eso mola, ¿no? Y dices, hostia, como una banda, como Oasis puede convocar a tantísima gente. Y ahora, cuando han anunciado esta gira, que ya no solo es en Inglaterra, sino es por toda Europa, ¿sabes? Pues imagínate, pues la gente pues tiene ganas de verlos, ¿no? Y resulta curioso, ¿no? Es decir, no sé si recuerdas toda la movida que hubo Oasis Blur, ¿no? El tema de los reyes del Britpop, que también se habla mucho en el libro, ¿no? De Blur y Oasis.
0: Pero eso que también debía estar súper inflado para vender más discos, vamos, lo tengo más claro.
1: Sí. Y Alan McGee, no quiero destripar, que la gente lo lea, porque el libro es muy divertido y es buenísimo todo lo que cuenta, ¿no? De esta guerra de Blur y Oasis. Que, por ejemplo, lo que comentaba, si Blur ahora mismo dijeran, vamos a hacer una gira mundial, creo que no llegaría ni a un cuarto de lo que levantó Oasis, y no sé decirte por qué. Porque precisamente Blur quizá en algunos momentos tuvo más fama que Oasis, luego no, pero no sé, que estaban muy, muy a la par, ¿no? Pero ha perdurado más en el tiempo, ¿no? Esta movida de los hermanos, creo yo, no sé.
0: Hombre, es que son en sí es un espectáculo. Es que yo creo que la mercadotecnia la manejan de puta madre los hermanos. Es que es así. Hay que ser sincero con esta gente. Que musicalmente puede merecer la pena. Yo tampoco tengo ningún disco de Oasis. Pero que musicalmente, insisto, merecen la pena. Pero yo creo que como en otros fenómenos hay mucho mercado por detrás, ¿eh?
1: Sí, obviamente. Bueno, lo que explica la Magui al principio, es decir, que el plan que tenían con Oasis era ninguno, ¿sabes? O sea, que fue todo sobre la marcha y todo el SEO Creation, tal y como lo explica, fue sobre la marcha. O sea, Alan Magui está completamente ido, ¿sabes? No estaba en sus cabales para dirigir un sello. Era todo por impulsos, por contactos, por tal, y iba improvisando sobre la marcha. Y con Oasis, pues fue improvisando sobre la marcha hasta que se le fue de las manos y tuvo que meter mucha gente detrás del grupo, ¿no? Es decir, ya los managers del grupo pues empezaban a mandar, ¿no? Entonces ahí pues hay diferentes fricciones y bueno, resulta muy curioso, ¿no? Como dentro de un sello de estar por casa, como dijéramos que fuera Creation, ¿no? Aunque realmente no es así, ¿sabes? Pues puede llegar a un grupo a vender 20 millones de discos, ¿sabes? Que es una auténtica barbaridad.
0: Bueno, la verdad que si miras toda la nómina de artistas de Creation, es que es verdaderamente alucinante los grandes nombres que hay. Vale, que es verdad que en este país se nos ha metido mucho la cultura British, ¿no? Musical, pero bueno, hay una cantidad de bandas todas muy, muy famosas para un público medio. Con mejor o que te gusten más o te gusten menos, eso ya es otro tema, pero están ahí, eso es cierto.
1: Pues sí, y bueno, si te parece, Santi, pues vamos a cerrar con otra de las bandas que estuvo en Creation, ¿no?
0: Venga, pues.
1: Que por cierto tampoco sale nombrada en el libro, pero a mí es una de las bandas que más me gusta de ese sello. Que bueno, que sacaron un disco, creo que solo sacaron un disco allí, o como mucho dos, que fueron Saint-Étienne y esta canción Sylvie, que es un clásico de la banda. Y bueno, pues Saint-Étienne es una banda de culto en Inglaterra, ¿no? Porque empezaron a hacer música bailable mezclada con pop y bueno, pues en esa tesitura se han quedado y vamos a escuchar esta Sylvie de Saint-Étienne.

0: La pregunta de Sergio, ¿este tema es un homenaje a Sylvain Vartan o no? ¿O es un mito eso? Porque si coges la letra, también es una letra de muy amor, de amor creo que más adolescente, ¿no? Pero no sé, alguien me dijo alguna vez que esto era como un homenaje a la cantante francesa, ¿no? Yo no le veo la letra, la relación, pero bueno, yo qué sé.
1: Hostia, pues no lo sé, ahí me pillas, Santi. No, no. A Sarah Krackner, la cantante de Saint-Étienne, ya le pega que le guste Sylvie Vartan, ¿no?
0: Sí,
1: pero
0: sí.
1: a lo mejor esto a lo mejor te lo dijo el amigo Juan de Pablos, este tema de lo de Sylvie Vartan,
0: No
1: porque a Juan
0: lo
1: de Pablos
0: recuerdo.
1: le gustaba mucho.
0: Sí. No lo recuerdo, no quiero mentir, pero me llegó no sé con quién lo hablé y yo, pues, no sé. Tampoco es que yo domine el inglés, como todo el mundo sabe, pero escuchando la canción, leyendo la letra. Es que no le veo ahí la relación, no sé, sí, con algo que lo habrá, que simplemente te lo preguntaba porque no, yo no tenía ni idea de esto.
1: Pues yo no lo desconozco, Santi, no lo sé.
0: Muy bien. Tampoco te quería meter un aprieto, que quede claro.
1: No, no, pero bueno, Saint-Étienne pasaron por Creation. Alan Magui fue manager de ellos, por cierto, también, ¿sabes? Bueno, no lo he comentado, Alan Magui después de Creation pues fundó otro sello que se llamaba Pop Tones. Y después de ese sello creo que fundó otro, que ahora no recuerdo el nombre, y luego ya se hizo manager, ¿no? Y ahora mismo, a día de hoy, pues está siendo manager de diferentes grupos. A él le gusta hacer lo mismo que hacía siempre, ir a conciertos, salir, y ya está pues rondando cerca de los 70 años.
0: Sí.
1: A ver si... Entonces, pues sigue viviendo esa vida, ya no con todos esos excesos, ¿no?, que tenía de joven. Y bueno, pues ahí sigue en la cresta de la ola y siendo manager de grupos.
0: Pues no sé si se ha acabado, pero te lanzo la pregunta y luego completas lo que tú quieres. La pregunta es que si me tocara a mí la primitiva, el Euromillones, y quisiera montar un sello indie, este libro no me serviría de manual, ¿no? ¿O sí?
1: Hostia, pues no sé qué decirte, porque de manual nada, es decir, porque todo se mata a caballo. Es decir, todo lo que hacía este hombre era completamente improvisado y por impulsos, que me he cansado de decirlo hoy, ¿sabes? Y entonces no es un manual al uso, ¿no? Obviamente, él se basaba en acierto error, ¿no? Es decir,
0: Sí,
1: pues
0: sí,
1: iba
0: sí.
1: progresando poco a poco desde que era bastante joven y bueno, pues fue aprendiendo cómo moverse y sobre todo estas relaciones personales con la gente, ¿no? Y sobre todo pues en la escena inglesa, ¿no? Que creo que debe ser un poco más permeable, ¿no?, que la escena española, que conocemos un poco más, ¿no? Pues en la escena inglesa en los 90, pues imagínate la cantidad
0: Sí.
1: de sitios donde había conciertos, la cantidad de grupos que había y bueno, había mucho movimiento y bueno, tanto en el punk como después con todo el acid en Manchester y los grupos pues, New Order, los Happy Mondays y demás, como luego en los 90 puros y duros con todo el indie, ¿no?, hasta que llegó el Britpop.
0: Pues yo, si me deja de la editorial, le hubiera puesto cómo dirigir un sello indie de éxito. Le hubiera añadido una palabreta, porque oye, yo creo que la nómina es impresionante, sinceramente.
1: Sí, la verdad es que sí. Y bueno, pues es una persona a tener en cuenta, ¿no? Todo lo que ha hecho por la música en Inglaterra, ¿no? A pesar de ser un puto loco, así con estas palabras te lo digo. Pero bueno, ha sobrevivido, ¿no? Que hay muchos que se quedaron por el camino de sus colegas y bueno, que no han llegado a donde está él ahora.
0: Es que además es físicamente el típico prototipo escocés, tío.
1: Sí,
0: Pelirrojo.
1: sí.
0: Es que lo tiene todo. De taberna, me imagino, en fin, de todo.
1: Sí, sí, es el típico que te encuentras en un bar de Mallorca con una cerveza gigante en la mano. Así es.
0: Exactamente. Bueno, como siempre, vamos a hacer el repaso final de nombre director, perdón, nombre del escritor, nombre del libro, título del libro y el sello, y así lo que hemos recogido todo.
1: Pues el libro es Cómo dirigir un sello indie, escrito por Mr. Alan Magui. Y lo edita Liburuak, que como siempre pues hace unos libros preciosos y cada vez, cada año pues va sacando más joyas de todo tipo relacionada con la música.
0: Estoy aquí en la página del sello, 320 páginas dice que tienen, pero que se ve que caen rápidas, ¿no? Y
1: muy rápida.
0: Pues eso es lo interesante. Que uno que, ya que uno se zambulle a leer un libro, a escuchar un disco, que disfrute haciéndolo. Que si no, mal. Pues Sergio, pues, muchas gracias por todo y bienvenido de nuevo al programa. Y pues nos escuchamos dentro de un mes.
1: Pues sí, nos escuchamos dentro de nada. Y nada, un abrazo para todos.
0: Un abrazo.
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Julio nos sorprendió con las olas de calor superpuestas y con el nuevo trabajo del segundo genio de Detroit, Jack White, que encendió todavía más nuestras meninges y esta vez de manera brutal, llevándonos al paroxismo. Su séptimo trabajo en solitario después de esa maravillosa etapa con The White Stripes no va a ser lo mejor de su discografía, pero hay bastantes mimbres para que pases un rato en grande y para que te encabrones a partes iguales, porque este artefacto de 13 canciones reparte hostias como panes, fruto de una mala hostia enquistada en lo más profundo de su ser. Unos dicen que es por su divorcio, yo diría, eso está ya muy pasado, yo diría que es por la situación que se está viviendo en el mundo, más concretamente en su país, protagonizada por el presidente de pelo y cara color zanahoria, al cual Jack sacude siempre que puede. El disco se titula Frozen Charlotte, tiene una portada de dudoso gusto y el corte que abre el álbum es de lo mejor de esta entrega. Se llama God and the Broken Ribs. Insisto, él es Jack White.

Muy, muy grande, sí, señor. Tercer trabajo del trío madrileño Baloncesto, un EP y dos LPs, es su bagaje en estos años, y ahora su último trabajo titulado Un Mundo para Gloop, le añaden una gira muy completa. Toma nota, 1 de octubre en Madrid en la sala Siroco, esto ya ha pasado, ya me perdonáis, se me ha colado, 8 de octubre está así, Granada, planta baja, 22 de octubre en Zaragoza, La Lata de Bombillas, 23 de octubre Barcelona, Savage, y el 1 de noviembre en Valencia en el 16 toneladas. La verdad que la figura de la portada asusta tanto como indigna por fea. Ellos dicen que funciona como una metáfora de unas canciones que hablan de la fragilidad, la contradicción y la humanidad. Cierra los ojos y escucha sus temas, estoy seguro de que te gustarán. Ni Eva 03 ni Lento, para mí la canción es Y que suba el mar. Ellos son Baloncesto.

Ya están aquí los emergentes. Vamos a ver si podemos sacar tres emergentes hoy, aunque sea pisando un poco las canciones. Venga, vamos a empezar con Alba Cantos. Sinceramente, el género que vas a escuchar no se suele pinchar en el programa, pero sabéis que en este programa hay una norma sagrada. Todos los emergentes que nos llegan los pinchamos, salvo los despistes a los cuales ya sabéis que les pedimos perdón. El tema es que Alba Cantos ha sacado un EP de debut titulado Al Filo y aquí lo tienes. No nos gustan las etiquetas, pero los expertos la colocan dentro de la categoría de flamenco urbano o flamenco de vanguardia. Cuando mete la electrónica nos gusta mucho más. Vas a escuchar Esa Cruz, Alba Cantos.

Desde Derby, Reino Unido, de la mano de nuestro enlace en las islas, nuestro agente en las islas, Los Beggar Bliss. Su trabajo homónimo de debut consta de 10 temas y es fiel a la única regla de la banda. Hoy parece que vamos mucho de reglas. Si no es divertido, no vale la pena hacerlo. Así dicen ellos, así se transmite en un tema de sonido impecable, con una gran expresividad y una comunión fantástica de los miembros de la banda. Nos comenta Brian, que es nuestro enlace allí en UK, que tienen un directo fantástico, dando un gran espectáculo donde impresionan sus solos, las armonías casi constantes de tres voces y los ritmos bailables que invitan a la participación del público. 4

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Cuartelilleras, cuartelilleros, hasta aquí una nueva edición del Cuartelillo. Sabes que nos puedes escuchar y descargar tantas veces como quieras en nuestro blog, elcuartelillo.lacotorra.org. Hoy nos hemos encargado de hacer este programa los amigos de la Fosa Común, Ginés, Jonathan, Carlos. Nuestro puto amo ha sido el gran Sergio Grau. Y en el guión, la locución, la selección musical, la parte técnica y la producción ha estado querido amigo. Será un placer volverte a encontrar la semana que viene en este mismo dial y en este mismo blog o donde quieras escucharnos, por la mañana, por la tarde, por la noche y en el lugar que a ti te apetezca. Mientras tanto, recordad, no

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0: Las actuaciones en el estudio llegan a través de los aparatos reflectores a escuelas y establecimientos benéficos como el asilo de San Rafael. Los pequeños enfermitos siguen complacidos el curso de las...
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